0: 31.
1: 31. Resultado del sorteo de quiniela y tómbola nocturna del día 3 de junio del 2026, del primero al décimo. 369, 628, 908, 239, 307, 214, 393, 596, 484, 073, del décimo primero al vigésimo, 385, 313, 881, 077, 181, 290, 930, 835, 651, 666. Por repetición y para el juego de la tómbola, se sortió el número 31.

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Somos tu compañía. ¿Sabías que Rapsodia Bohemia de Queen estuvo a punto de no salir como simple porque duraba casi 6 minutos? Hoy es una de las canciones más famosas del mundo y se siguen escuchando. Aquí, en Amanecer FM 91.9.

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Whitney Houston, una de las voces más premiadas de la historia.

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Seguimos en modo clásicos. Amor no correspondido. Y vaya si habrán historias de estas. Heart, año 1987. 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

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En la noche, Prince. Purple Rain. 1984.

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0: Serena Gama.
1: É boiadeira. 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

Y por primera vez ellos van a escuchar la canción que hicimos juntos, que es La Ladrona, que él me dijo hagamos una canción y yo le dije que estaba bueno hacer La Ladrona. Así que lo que te pido es que enfoques las caras de los que lo van a escuchar ahora.

0: Hubiese sido bueno que haya una cámara.
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0: Hermano, eso pasa todo en la isla desierta. Entonces, ese es el video más o menos.
1: ¿Las choris son cocos?
0: Sí. ¿Qué tú crees?
2: ¿Pero los cocos tienen cara?
0: Les podemos poner cara a los cocos también.
2: Dale.
0: Eso es.
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3: Bienvenidos, esto es Uruguay Agropecuario a través de las radios de Cori, las radios más importantes. Tercer encuentro de la semana correspondiente a este miércoles 3 de junio de 2026. Media hora con la información, media hora con los temas destacados del sector agropecuario. Por delante tenemos la comunicación, la información y el intercambio con los protagonistas de los agronegocios. Es un gusto estar junto a ustedes.
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3: Actualizamos el estado del tiempo de acuerdo con lo publicado por Inumet. El reporte para este miércoles dice nuboso, periodos de cubierto, vientos del noroeste entre 20 y 30 kilómetros la hora, las temperaturas la mínima 9, la máxima 19 grados. Para mañana jueves 4 de junio, nuboso y cubierto, neblinas, vientos del noroeste entre 10 y 30 kilómetros la hora. Las temperaturas, la mínima 12, la máxima 20 grados. Para el viernes 5, probabilidad de lluvias baja, cielo parcialmente cubierto, algo de sol, las temperaturas, la mínima 12, la máxima 20 grados. Vientos del noroeste entre 10 y 30 kilómetros la hora. Para el viernes 5, sábado 16 y domingo 17, probabilidad de lluvias baja, más probabilidad que llueva hacia el fin de semana, probabilidad de lluvias media, tanto para sábado como para domingo, eso es lo que proyecta Inumet, donde las temperaturas mínima y máxima respectivamente se ubicarán en 12 y 20 grados.
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3: Actualizamos los indicadores del día. El dólar 39,05 y 41,45, el dólar Ibrou 39,55 y 40,95, el euro 44,33 y 49,59, el peso argentino 0,02 y 0,20, el real 7,20 y 8,90. El Brent operó a $96, subiendo 1.07% frente al cierre del día anterior. El mercado de granos de Chicago, la soja julio 2026, $428,15, bajó $5,07. El trigo julio 2026, $221,56, bajó $2,11. El maíz julio 2026, $173,42, bajó $1,38. El mercado lanero australiano tiene una referencia de $13,92 por kilo base limpia, subió 0.5% respecto a la referencia anterior. Las referencias de precios de la Asociación de Consignatarios de Ganado marcan en vacunos el novillo $5,66, la vaca $5,29 y la vaquillona $5,50. El ternero $4,19, la ternera $3,98 y la vaca de invernada $2,40. En ovinos, el cordero $6,07, capones $5,13 y la oveja $5,04. Según INAC, la carne bovina $6,344 la tonelada, la carne ovina $7,950 la tonelada. Actualizábamos los indicadores del día.
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5: Y ahora hablamos de lechería. La primera licitación del mes de Fonterra marcó una referencia para la leche en polvo entera de $3,706. En un escenario donde la producción, la remisión de leche a plantas industriales de Conaprole aumentó un 15%, comparándose con igual periodo de hace un año atrás, con un clima que ha sido benevolente en los últimos meses. Vamos a proyectarnos en el sector. Para ello convocamos a Justino Zavala, directivo de la Agremiación de Tamberos de Canelones. ¿Qué tal, Justino? Buen día.
6: Buen día, Martín. Un saludo a toda la audiencia.
5: Igualmente, muchas gracias. Fonterra con una leve baja en esta primera licitación del mes.
6: Sí, correcto. Una leve baja en el índice general de 0.6% y una baja un poquito mayor en la leche en polvo entera de 2.2%, pero manteniendo ese nivel de los $3,700, que la verdad que es un muy buen nivel para lo que, sobre todo para lo que como habíamos empezado el año, y con una perspectiva de cierta estabilidad con, digamos, lo que, si uno mira las compras al futuro, digamos, dentro de la misma licitación, hay una caída un poco mayor hacia finales del periodo, digamos, dentro de contratos de octubre, septiembre-octubre, que es cuando entra la mayor parte de la zafra de Nueva Zelanda, pero también en valores del orden de los $3,700, que yo creo es un valor muy interesante, porque también no es esos valores que se disparan para arriba y hacen que de repente algunas regiones del mundo que están media trancadas porque la relación de precio-costo no les sirve, se pongan a producir. Así que yo creo que en esta relación estamos relativamente cómodos, mientras también el clima nos da una mano.
5: Se da en un contexto productivo muy bueno, con indicadores muy fuertes en cuanto a la remisión de leche a plantas.
6: Sí, claro. En esta semana los datos que tenemos nosotros de la cooperativa, ¿no?, que es donde está más a mano, digamos, ya estamos casi pisando los 5 millones de litros de ingreso por día, ¿no? 4.900.000, lo cual es una cifra más que interesante, con un 17.8% más que el año pasado, ¿verdad? Uh-huh. La verdad que es un despegue de producción muy, muy interesante, que realmente se explica por un aumento en la producción de las vacas, ¿verdad? Por vaca, no es que haya más vacas en ordeña. En uh-huh. la cooperativa puede haber este aumento tan grande de darse al ingreso de nuevos tambos, sobre todo después del cierre de Calcar y de un poco del ajuste que hizo ahí Lactalis con Granja Pocha, que dejó muchos productores por el camino. Pero de cualquier manera es una cifra muy, muy importante.
5: Muy bien, hemos conversado con Justino Zavala, productor lechero, integrante de la Agremiación de Tamberos de Canelones. Ha sido un gusto conversar en esta mañana y seguimos en contacto.
6: El gusto es mío, Martín, y un saludo y un abrazo a toda la audiencia.
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5: El mercado ganadero continúa mostrando valores históricamente altos, con una industria que mantiene interés por la hacienda y una reposición que acompaña la firmeza del negocio. Vamos a proyectarnos en esta semana en las perspectivas del mercado, justamente cuando la última referencia de ACG tuvo un leve repunte, pero mostrando, de acuerdo con lo que hemos podido saber, moderación en los valores. Pero para saber más, para profundizar en el tema, recibimos en la comunicación a Aparicio Coito, director de la firma de negocios rurales del mismo nombre. ¿Qué tal, Aparicio? Buen día.
6: Martín, ¿qué tal? Buen día, un gusto estar en contacto contigo y con toda la audiencia.
5: Igualmente, muchas gracias. Bueno, ¿cómo ves el mercado de haciendas gordas? Ya ha entrado el sexto mes del año y una disminución en la faena para graficar del orden de las 5.000 cabezas.
6: Bueno, mirá, estamos con una industria frigorífica queriendo alinear los precios, tal vez con algunas plantas un poco desparejas en lo que tiene sentido, sobre todo en los valores y en las entradas. Las plantas que están buscando ganados de preferencia, ganado de punta, ganados especiales, ahí tal vez encontremos ciertos huecos con buenos valores. Y después en otras plantas que tal vez completan la faena con ganados más generales, con descartes de tambo, ganados volando y demás, ahí encontramos otro tipo de valores que realmente se nota una diferencia muy importante. Y bueno, y ahí es donde encontramos cierta cantidad de diferente mercadería dentro de lo que es la industria frigorífica.
5: ¿Qué valores, de acuerdo con los negocios concretados, estaría marcando el mercado para esta semana?
6: Y bueno, mirá, yo te diría, Martín, hoy, que la industria, como te decía un poco, está queriendo no subir más los precios, tal vez queriendo equilibrar un mercado o ajustar un poco a la baja. Me da la impresión que hoy los valores, tenemos que estar hablando del novillo bien bueno, especial en el entorno de 5.60, 5.65, no más de eso. el novillo en el entorno, la vaquillona en el entorno de los 5.45, 5.50 y la vaca en el entorno de los 5.30, la vaca especial bien terminada, te diría que hoy son los valores de punta. Después ya tenemos cierta ramificación de diferentes precios de acuerdo a lo que son las categorías de los ganados, de acuerdo a la terminación, de acuerdo a la comida y demás cosas, pero te diría que los valores de punta son eso.
5: ¿Y la reposición qué valores?
6: La reposición, un mercado muy dinámico, ya se está empezando a notar una disminución en lo que refiere a la oferta, sobre todo en la zafra de terneros, que ya estamos entrando en el invierno, ya el grueso se ha ido comercializado, pero también estamos con una tendencia que el comprador está queriendo bajar un poco los precios, pero tampoco veo mucha oferta, así que yo creo que en esta última semana o en estos últimos 15 días tal vez estemos encontrando cierta estabilidad de valores. Las empresas exportadoras hoy están marcando otros precios, están queriendo bajar los precios también, y eso marca cierta baja en los valores, y estaríamos hablando que el ternero pesado en el entorno de los $4, 4.05, el ternero entero, y también se está dinamizando mucho lo que es la ternera, está empezando a aparecer ahora, después de que los establecimientos están seleccionando las futuras madres, los futuros vientres. Y bueno, el resto, las terneras salen a la venta y te diría que con muy buenos valores en torno de los 3.90, 3.95, hasta los 3.80 una ternera pesada.
5: Y de acuerdo con este momento del mercado, ¿qué categorías está demandando y bueno, qué pedidos tiene el escritorio puntualmente?
6: Nosotros puntualmente estamos comprando terneras, Martín, para una futura invernada o futuro encierros para corrales, le estamos dando mucha importancia a esa categoría, que bueno, nos estamos manejando un poco con los valores de la tabla consignataria, y como te decía, la oferta que nos ha ido apareciendo, que no ha sido mucha ahora después del proceso del periodo de vacunación, se ha ido dinamizando los negocios con total fluidez.
5: Muy bien, hemos conversado con Aparicio Coito, director de la firma de negocios rurales del mismo nombre. Gracias por estos minutos, ha sido un gusto y buena jornada.
6: Muchísimas gracias a ti, Martín, y estamos a las órdenes. Que pasen bien.
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5: La cosecha de soja ingresó en la recta final en las distintas zonas agrícolas del país, dejando los primeros balances en materia de rendimientos, calidad y resultados económicos. Al mismo tiempo que el agricultor ya tiene puesta la mirada en los cultivos de invierno, hablamos de colza, trigo y cebada, justamente donde hay expectativas, producto de que la producción de soja estuvo por debajo de lo esperado, dado el clima, es decir, la sequía que afectó fuertemente a la producción agrícola, con rendimientos para Copagrán en la filial Paysandú que pueden ubicarse en el entorno, datos preliminares, de los 1.800 kilos por hectárea. Pero para profundizar en lo que está dejando esta campaña de verano, recibimos en la comunicación al ingeniero agrónomo Luis Simeán, gerente de la cooperativa filial Paysandú. Gracias por estar en comunicación, buen día.
12: Hola, buen día, Martín. El gusto de la comunicación contigo y con tu audiencia.
5: Muchas gracias, igualmente. Bueno, pasando raya, cuando están finalizando prácticamente la cosecha de soja, ya lo adelantábamos, pero ¿qué nos podrías agregar?
12: Y bueno, sí, bien lo dijiste. Estamos prácticamente con la cosecha terminada. Quedarán 100, 200 hectáreas de unas 10.000 que se levantaron acá en la en la vuelta de Paysandú, en la filial Paysandú de Copagrán. Y bueno, como vos decías, una zafra que arrancó bastante bien, con rendimientos en el eje de los 2.000 kilos, 2.000 y algo, y que al final se fue quedando un poquito flaca y yo creo que va a terminar promediando 1.800, 1.900 kilos. No creo que mucho más que eso, porque al final aparecieron esas chacras más afectadas por la sequía que tiraron abajo un poco los promedios.
5: A propósito, ¿qué diferencias se están observando entre las distintas zonas productivas, es decir, en Paysandú y la región?
12: Y bueno, sí, hay diferencias notorias, ¿no? La zona de Paysandú fue la que se comportó mejor en cuanto a rendimientos y a calidad. Más al sur se empiezan a ver rendimientos más bajos y más del orden de los mil y pocos kilos. Y con las calidades pasa algo parecido, ¿no? En general la zona nuestra promedió buenas calidades, con alguna algún caso puntual, sobre todo de áreas de primera que fueron afectadas por la sequía y después por la lluvia, que generaron ahí un rebrote que desordenó la biología de la planta y aparecieron dañados altos en algunos casos puntuales de chacras de primera, ¿no? Esa fue un poco la particularidad de esta zafra.
5: En términos comerciales, ¿cómo encuentra al agricultor el escenario actual de precios internacionales?
12: Y bueno, por suerte se dio un repunte de precios ahora sobre el último mes. Hubo gente que pudo cerrar ventas por encima de los $400 y que en definitiva ayudan, ¿no? Esos kilos sacados más un precio que en definitiva es un poco mejor al que venía teniendo la soja, que recordemos que desde que se sembró habían dado en el eje de los $350, $370. La verdad que vino bien este empujecito y mejoran los precios ahora sobre la cosecha y bueno, permitió cerrar un poquito mejor una ecuación que es muy ajustada de todas maneras.
5: ¿Qué porcentaje de la cosecha está comercializada y cómo ven al empresario del sector de cara a esta siembra de invierno donde hay cifras expectativas por lo que hemos podido saber?
12: Y hay bastante vendido, ¿no? Yo no tengo ahora en la cabeza el dato exacto, pero diría que un 60-70% ya está vendido. Hay algún productor que quedó expectante cuando tuvo ese pico de precio que llegó a 4.15, 4.18, a ver si subía algún dólar más. Y bueno, y este desplome que ha tenido ahora esta última semana ha hecho que algún productor ya ha quedado expectante de esperando un poquito a ver qué va a pasar con los precios para terminar de cerrar, pero la mayoría va vendiendo a medida que termina la cosecha, y bueno, y apostando a lo de invierno para tratar de compensar un poco una zafra de verano que, como te decía, es muy muy ajustada y en algunos casos con números en rojo, ¿no?
5: ¿Cuánto pesan los costos de fertilización en la toma de decisiones para la siembra de invierno?
12: Yo creo que para la siembra de invierno lo que más pesa es el precio que tiene el producto, ¿no? Uno ve un vuelco hacia la colza, de la mano de la fortaleza y la firmeza que tiene el precio de la colza y la carinata. Uno ve que se va a hacer algo de cebada, de la mano también de ese repunte que ha tenido el precio de la cebada desde hace un mes. Y algo de trigo, seguramente algo se va a hacer también de la mano de algún productor que ya tiene algo de semilla que le quedó el año pasado y incentivado por ese repuntecito también que ha tenido el trigo. El dato del precio de los fertilizantes es un dato de la realidad y
5: claro.
12: Yo no creo que cambie la decisión de un productor de sembrar o no sembrar porque la haya subido la urea o el fertilizante, ¿no? Me parece que va más de la mano de una planificación global de cuánto de invierno se siembra, qué área queda para primera, si se va a incluir maíz en la rotación de verano y eso a veces hace que el productor prefiera, en vez de hacer un cultivo de invierno, hacer un maíz temprano. Creo que son más cosas las que están en la toma de decisiones más que solamente el precio del fertilizante.
5: ¿Qué área estima Copagrán, teniendo como referencia Paysandú, para la implantación de cultivos de invierno con respecto al año pasado?
12: Y vamos a estar en un área muy, muy parecida a la del año pasado. En el caso de la filial Paysandú, ahí en el eje de las 7.500 hectáreas, con una distribución diferente, ¿no? Un crecimiento de la colza, que es prácticamente la mitad de esas hectáreas que te decía. Después un área de cebada un poco menor que la que hicimos el año pasado, pero que de todas maneras es bastante mayor al área de trigo, ¿no? El área de trigo es bastante marginal, sobre todo el área de trigo con seguimiento. Después sabemos de productores que hacen el cultivo con recursos propios, con semilla propia, que no se financian y.
5: Muy bien, hemos conversado con el ingeniero agrónomo Luis Simeán, gerente de Copagrán, filial Paysandú. Gracias por estos minutos, ha sido un gusto y buena jornada.
12: Un gusto, Martín, el saludo para ti y para los oyentes.
13: Muy bien, por aquí dejamos la información. Esto fue Uruguay Agropecuario. Estos fueron los temas del día. Ustedes, la audiencia del programa, han sido muy amables. Buena jornada para todos.
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2: Título será 7:30.
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3: La policía detuvo en Maldonado a 15 personas e incautó más de 300.000 dosis de cocaína valoradas en 3 millones de dólares.
2: El ministro del Interior, Carlos Negro, confirmó que durante los allanamientos detuvieron a uno de los cabecillas que administraba 20 bocas de venta de drogas en distintos puntos del departamento.
3: Aumentó la inflación debido a la suba del precio de los combustibles y quedó en 3,77% anual.
2: Por otra parte, el INE informó que se reporta una mejora en la tasa de desempleo, que se colocó en 7,5% durante abril.
3: La JUTEP dará prioridad absoluta a estudiar el caso de la camioneta del presidente Yamandú Orsi.
2: Desde la ANEP señalaron que el vehículo será utilizado para el traslado de escolares, mientras que el gremio de docentes FENAPES cuestiona la donación que minimiza las necesidades, dicen, de la educación.
3: El presidente Orsi explicó que con esa acción de donar la Hyundai busca aventar cualquier tipo de especulación posterior.
2: El senador del Partido Nacional, Sebastián da Silva, afirmó que la solución hallada por Orsi es una inutilidad.
3: Por su parte, el senador del Frente Amplio, Daniel Caggiani, apuntó contra la forma de hacer política que tiene la oposición.
2: Dirigentes de la cúpula de la coalición republicana tuvieron contacto con el entorno del presidente Orsi para cuidar la institucionalidad, informa esta mañana el semanario Búsqueda.
3: 48% de los uruguayos desaprueba la gestión del presidente Orsi, 20% de la aprueba, según la encuesta de Opción Consultores.
2: Antel completó el servicio de fibra óptica en localidades de más de 1.000 habitantes, siendo el primero en lograr esa cobertura en Latinoamérica.
3: Desde la Federación de Trabajadores de la Industria Láctea lamentaron el cierre de Coleme en Cerro Largo y señalaron que es parte de la desindustrialización que se da en el norte del país.
2: El ministro interino de Ganadería, Matías Carámbula, dijo que Coleme hoy en día no es viable.
3: La policía detuvo a un adolescente de 15 años que estaba requerido por el homicidio de un delivery en Carrasco Norte.
2: En el deporte, la Conmebol confirmó días y horarios para los partidos de 16avos de final de la Copa Sudamericana de Nacional ante Tigre de la Argentina.
3: El cotejo de ida se va a disputar el martes 21 de julio, 19 horas, en el Gran Parque Central.
2: La AUF confirmó el desgarro de Jorge Andarrascaeta, pero Marcelo Bielsa lo espera, va al Mundial y no jugaría en fase de grupos.
3: Con el partido Wanderers Danubio comienza mañana la cuarta fecha del intermedio.
2: También inicia en la próxima jornada la quinta fecha de la fase regular de la segunda profesional.
3: El próximo 8 de agosto comienza la quinta edición de la Copa AUF Uruguay.
2: Peñarol dominó y derrotó a Aguada 99-82 en la primera final por la Liga de Básquetbol.
3: Jogan con 33 puntos, 7 rebotes y 5 asistencias fue la figura del partido. La próxima final va el martes 9.
2: Lo principal del mundo, Aldeas Infantiles, informó que Latinoamérica atendió a 18.000 menores en situación de vulnerabilidad y desamparo familiar en 2025.
3: Murieron 9 personas, entre ellas 4 niños, en nuevos bombardeos de Israel contra el norte de Gaza.
2: Uruguay publicó grabaciones del impacto de las últimas horas de un dron de Irán contra su aeropuerto.
3: 11 personas murieron en un incendio en una residencia para mayores en Sri Lanka.
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2: Bueno, fresco en capital, cielo cubierto con neblinas, 11 grados con 6 la temperatura.
3: Los vientos están ahora del noreste a 6 kilómetros.
2: Presión a nivel del mar 1026.4.
3: Humedad 100%.
2: Visibilidad 5 kilómetros.
3: Vamos a tener hoy un día en la mañana con cielo nuboso y cubierto, nieblas y neblinas. En la tarde, noche, Inumet dice que el cielo estará nuboso, periodos de cubierto, neblinas y bancos de niebla. La temperatura máxima para esta jornada hoy que esperamos 20 grados en el área metropolitana, 23 en los departamentos del norte.
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0: El narcotráfico que permitió la detención de 15 personas que pertenecen a una banda criminal que opera en aquel departamento. Además, uno de ellos es cabecilla, estaba dominando varias de las bocas de venta de droga en Maldonado. El operativo Jacobo permitió incautar más de 300.000 dosis de cocaína. El ministro del Interior, Carlos Negro, dijo en conferencia que los efectivos detuvieron a uno de los cabecillas que administraba 20 bocas de venta de drogas en distintos puntos de Maldonado.
1: Realmente quería sustanar una omisión de mi parte en felicitar también el trabajo de la Fiscalía, como bien decía el jefe. Sin el trabajo mancomunado de la Fiscalía con la Policía, todo el trabajo de lo que es la Policía Nacional no tendría el broche, digamos, o el resultado que en definitiva buscamos, que es la penalización de las personas que participan de este tipo de organizaciones criminales. Así que a la Fiscalía, por supuesto, el agradecimiento por el trabajo conjunto y por el apoyo que le brinda en el departamento a la Policía Nacional. Toda esta red criminal que implica una organización delictiva de narcotráfico tiene por finalidad disfrutar de las ganancias que en definitiva genera. Y es precisamente allí donde hay que pegar, es precisamente allí donde estamos poniendo el foco, de que estas organizaciones, cuando quieren disfrutar de ese dinero que generan con las actividades ilícitas, nosotros podamos intervenir, podamos lograr la prueba, como dice el jefe, para que esa operación económica, que le significa el disfrutar de sus ganancias, sea considerada lavado de activos y sea en definitiva penalizada como debe ser.
0: Vamos al ministro del Interior, Carlos Negro.
2: El ministro interino de Ganadería, Matías Carámbula, dijo que Coleme hoy en día no es viable.
0: El jerarca se refirió al cierre de la planta en Cerro Largo, manifestó que no tiene una cuenca lechera que pueda sostener la producción, más allá de que hay un nivel de deuda muy importante, señaló.
2: Afirmó que hay que asumir esta responsabilidad y expresó que se trabaja para generar mejores condiciones para los productores y los trabajadores.
3: Pero Coleme es una larga agonía. Hoy lo decía en el foro, hay que asumir con mucha responsabilidad y desde la realidad de este tema. Coleme hoy en día no es viable como empresa, no tiene una cuenca lechera que pueda sostener una producción para sostener una industria de este tipo. Tiene un nivel de deuda, de endeudamiento importante con productores, proveedores y otras deudas que tienen. Entonces, la principal limitante no tiene cuenca. Hoy se están remitiendo 6.000 litros de leche por día. Eso no puede sostener ningún proyecto industrial como el caso de Coleme. Y hay que asumir esa responsabilidad desde nuestro lugar, desde el gobierno, la responsabilidad que tenemos. Además de decir, bueno, no podemos sostener esta agonía, no es viable este proyecto. Más allá del dolor, porque es una cooperativa pionera en el Uruguay, con una importancia muy grande en Cerro Largo, en Melo. Pero esa es la realidad y hay que asumirla. A su vez tenemos que asumir, bueno, generar las mejores condiciones posibles para los productores, que no remitiría más a Coleme, para los trabajadores de la planta, porque es esa responsabilidad también, la responsabilidad de decir esto no es viable, no hay forma de sostener esto, pero a su vez, bueno, generar todas las herramientas del Estado, Ministerio de Trabajo, Ministerio de Ganadería, colonización, diálogo con las empresas, de que la salida sea lo menos dura posible para los trabajadores y productores. Bueno, ahí hay, en principio, lo que hay que garantizar es una transición lo menos dura para los trabajadores posible. Los productores ya se están encaminando soluciones con otras empresas, particularmente con la Prole. Se mostró en un sentido, un gesto muy solidario también, de la posibilidad que los productores se integren a la remitida con la Prole. Con los trabajadores, en principio, habría que apelar a todas las herramientas que tiene el Ministerio de Ganadería, Ministerio de Economía, Seguro del Paro, Seguro del Paro Especial. Y después ir buscando alternativas desde la localidad, en este caso Melo, de poder generar alguna opción laboral a los trabajadores, que hoy son 30 que están.
0: El Ministerio de Ganadería, Agricultura y Pesca busca ingresar en la rendición de cuentas que el INALE cuente con un presupuesto propio.
2: Carámbula señaló que es importante que el INALE tenga su presupuesto autónomo para poder tener, dijo, perspectivas hacia el futuro.
3: Y bueno, la mirada más larga en el tiempo, ¿no? Ahí se está negociando.
4: ¿Cuál es la propuesta de financiamiento para el INALE?
3: Bueno, En principio es una, está bastante acordada con el sector político, con la diversidad de partidos políticos. Hoy existe un impuesto para la exportación de productos lácteos y de ese impuesto financia el INALE, la estamos negociando, pero bueno, hay un compromiso nuestro, del Ministerio, del INALE, del sector de los políticos, de todos los partidos, de puede ser esa y estamos canalizando esa vía, pero de que el INALE tiene que tener un presupuesto propio, autónomo, que le permite tener perspectiva hacia adelante.
4: ¿Esto que se va al proyecto de ley, en la propia rendición de cuentas?
3: Bueno, luego de tarde lo tengo que ingresar en la rendición de cuentas como propuesta. Estamos en eso, laburando, sí.
4: ¿Eso es el dinero que va al LATO? Perdón.
3: Bueno, puede ser, sí, estamos ahí. A veces son decisiones políticas que pueden generar indudablemente ruidos. En este caso estamos convencidos que el INALE precisa de ese financiamiento y se buscará alternativas en esta situación de ajuste o de presupuestal, que no habría incremento sino reasignación. Bueno, se verá eventualmente dónde se puede conseguir los fondos para cubrir esto que se sacaría, pero estamos convencidos que el sector lácteo precisa, así como el INAC, el INAVI, fuente de financiamiento propio que le dé perspectiva y proyección al sector y en este caso al instituto.
0: Escuchábamos a Matías Carámbula, ministro interino de Ganadería.
2: El Movimiento por un Uruguay Sustentable le exige al Parlamento la aprobación urgente de una ley que prohíba a los agroquímicos inhabilitados en otros países.
0: El vocero de la organización, Raúl Viñas, indicó que además de los dos proyectos de ley que hay en la Comisión de Ganadería, Agricultura y Pesca de la Cámara de Representantes, el diputado Frente Amplista William Martínez está por presentar otro.
2: Viñas indicó a Radio Monte Carlo que durante la última comparecencia ante la Comisión se propuso que se traten todos los proyectos juntos a fin de que pudiera llegarse rápidamente a una solución legislativa.
0: Sostuvo que el hecho de utilizar productos prohibidos en otros países va en contra de las posibilidades que tiene Uruguay para exportar y ejemplificó el hecho con lo sucedido con la carne y China.
2: Planteó la necesidad de reflotar la ley forestal aprobada en el periodo pasado y que luego fue vetada por el entonces presidente Lacalle Pou.
5: Ya existen dentro del Parlamento dos proyectos de ley que no estaban siendo estudiados y que le propusimos a la comisión que pudieran ser estudiados en conjunto a fin de que sea más fácil y más rápido, lo más seguro que se pudieran unir. Ahí tuvimos la sorpresa de que el diputado Martínez tiene también, según expresó en la reunión, un proyecto relacionado con ese tema, y entonces nuestra propuesta a la comisión fue que el proyecto que está preparando el diputado Martínez más los dos proyectos que ya están en carpeta, uno de ellos viene de la legislatura pasada, había sido presentado por el diputado Vega del Partido Ecologista Radical Intransigente, y bueno, que se trataran todos juntos a fin de que pudiera llegarse rápidamente a una solución legislativa que, entre otras cosas, haga racionalmente la prohibición de aquellos productos que ya están prohibidos en otros países. Productos que se sabe que son inconvenientes, conviene no utilizarlos. Nosotros destacamos además, dentro de nuestra presentación, que el uso de productos prohibidos en otros lugares va en contra de nuestras condiciones económicas. Productos que pueden llevar rastros de elementos que está prohibido, por ejemplo, en Europa, seguramente serían rechazados por los mercados, generando los problemas que se dan, que ya lo hemos visto, por ejemplo, con el tema de devoluciones de carne desde China y otras cosas similares, los problemas que tuvimos antes con la miel. Además, hablamos de la necesidad de reflotar la ley forestal que había sido aprobada por el Parlamento en el periodo pasado y que el presidente Lacalle terminó vetando, una ley que, digamos, nivela un poco la cancha, que actualmente, a partir de más de una docena de leyes y casi 100 decretos desde el año 89, está totalmente desnivelada a favor de las plantaciones de árboles.
2: Raúl Viñas de Mobus.
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0: Ya nos acompaña Rodrigo Lozano, buen día.
15: Buen día, Leonardo, Javier, saludos para todos, buena jornada. Arrancamos con los cortes, si te parece, porque en Camino Máximo Santos, entre Molque y Marconi, estará cortado justamente hasta las madrugadas, hasta las 0 horas, por tareas de vialidad. Hasta las 12 horas estará cortado Basilio Pereira de la Luz, entre Luis Lamas y 26 de marzo, por varias tareas. Por hormigonado tenemos 2 cortes hasta las 17 horas. El primero en Méndez Núñez, entre General Espartero y Lepanto, y el segundo en Ana Monterroso de La Valleja, entre Acevedo Díaz y Juan Polié. Un tercer corte por hormigonado es en Santiago de Anca, entre Belsen y Verdi. Este se extiende hasta las 18 horas. Hasta las 19 horas estará cortado Vázquez Ledesma, entre Benito Blanco y Roque Graceras, por cargas y descargas. Entre las 13 y las 18, por tareas de hormigonado, estará cortado en Cornelio Cantera, entre Estero Bellaco y Avenida Garibaldi. De 18 a 21 horas, Pablo de María, entre San Salvador y Durazno, por filmación. Y hasta mañana estará cortado por obras de saneamiento Brazo Largo, entre Ingeniero José Cerrato y Gobernador Viana. También hasta mañana, pero por podas, estará cortado 20 de septiembre, esquina Gastón Ramón. Y hasta el próximo miércoles, por obras de saneamiento, Suipacha, entre Justicia y República. Media calzada tendremos en la jornada hasta las 17:30 horas en San José, entre Florida y José Germán Araújo. Lieja, entre General French y Lido, hasta las 17 horas del día 6 de junio. Gonzalo Ramírez, entre Lorenzo Carnelli y Salto, hasta las 18 horas de hoy. La Paz, entre Requena y Martín C. Martínez, entre las 10:30 y las 22 horas de hoy. Luis Alberto de Herrera, entre Juan Ramón Gómez y Urquiza, de 12 a 19 horas. Goes, entre Boulevard Artigas y Dubimier Soterra, de 20 a 0 horas. Y para mañana está previsto en Avenida de Aljaba, entre Camino del Paso de la Española y Carqueja, y en Venezuela, entre Acuña de Figueroa y Lezama, que haya justamente media calzada. Sobre los tiempos de ingreso a Montevideo, quienes vienen de Colón hacia el Palacio Legislativo por Avenida Agraciada tienen un tiempo de viaje de 25 minutos, según Waze. Quienes vienen del Cerro hacia el Palacio Legislativo, primero por Carlos María Ramírez y luego por Agraciada, un tiempo estimado de viaje de 29 minutos. y quienes vienen de la zona de Carrasco por el puente hacia Tres Cruces y toman también Avenida Italia tienen un tiempo estimado de viaje en Waze de 28 minutos.
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2: Bueno, 7:50, ya está Martín Olaverri, adelante.
17: ¿Qué tal? Muy buenos días, el gusto de saludarlos amigos en este jueves para actualizar la actividad, la información vinculada a la actividad del sector agropecuario. Está comenzando en este momento la actividad en Paysandú, las jornadas de buyatría, es el evento clásico que convoca a la profesión veterinaria de nuestro país y que también, bueno, participan allí referentes y veterinarios de la región que naturalmente siguen con mucha atención los diferentes temas que se plantean en el marco de esta actividad en Paysandú, en el Salón Egeo, donde, bueno, temas que tienen que ver con lo que es la reproducción, la garrapata, que es uno de los grandes temas que tiene hoy la ganadería de nuestro país y también la región, va a estar siendo uno de los puntos fuertes que se analice en el marco de esta actividad. Hay una presencia muy importante también de laboratorios que acompañan este evento y esta convocatoria de los veterinarios. Esto se va a desarrollar hoy jueves, mañana viernes y el sábado va a estar finalizando allí en Paysandú esta actividad. Y está arrancando también hoy jueves en Salto Expo Sinergia, que es una actividad que tiene como protagonistas a razas sintéticas, Brafford, Brangus, y también va a estar allí presente la raza Nelore y también ovinos, Paul Dorset, una raza carnicera con la nacional de Paul Dorset, que se va a realizar también esto en el local de la Asociación Agropecuaria de Salto, con comercialización de ganado, hoy viernes, remate por pantalla, que se va a estar llevando a cabo allí, ingreso de animales hoy, y ya vamos a tener viernes y sábado juzgamientos en estas razas y en ambas especies, vacunos y ovinos, en el departamento de Salto. Un fin de semana muy movido, sobre todo, como decíamos, en el litoral, Paysandú y Salto, con estas dos actividades que se van a estar desarrollando en estas próximas horas y de donde nosotros, por supuesto, vamos a estar informando también en las distintas ediciones del informativo de Radio Monte Carlo y también el circuito Cori. Volvemos al control central de emisión. Al mediodía nos reencontraremos con más información ya desde Paysandú en el marco de las jornadas de buyatría.
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3: 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Internacionales.
4: Balance de muertes a causa de varios ataques ejecutados este jueves contra la península de Crimea, anexionada por Rusia en 2014, aumentó a 4, según denuncian las autoridades. El gobernador de Crimea, Sergei Aksionov, señaló a través de redes sociales que un total de 3 personas murieron y 7 han resultado heridas a causa de un ataque enemigo contra varios edificios en la ciudad de Simferol. Tras señalar que los servicios de emergencia permanecen trabajando en el lugar, el gobernador trasladó su más sincero y profundo pésame a los familiares.
5: Al menos 11 personas murieron a causa de un incendio registrado en una residencia para personas mayores en la localidad ceilandesa de Aguru Watota, situada al sureste de la ciudad de Colombo, según confirmó la policía de Sri Lanka, que indicó que otras 3 personas figuran por ahora como desaparecidas. La policía indicó que en el centro había 72 personas en el momento del incendio y agregó que un total de 7 fueron trasladadas a un hospital para recibir atención médica tras resultar heridas, mientras que 44 fueron rescatadas ilesas, tal y como señala el diario ceilandés Daily News. Las llamas, que ya han sido controladas por los bomberos, afectaron a parte de la residencia sin que por el momento se conozcan las causas de este suceso. Las autoridades abrieron una investigación mientras continúan las labores para intentar localizar a las 3 personas desaparecidas.
4: El gobierno de Kuwait publicó las grabaciones de cámara de seguridad del impacto de un supuesto dron lanzado por Irán en el aeropuerto internacional de Kuwait, un hecho que se saldó con al menos un muerto y decenas de heridos. La aviación civil de Kuwait publicó a través de redes sociales un video de cerca de un minuto de duración con imágenes captadas por varias cámaras en la zona donde se puede ver el impacto contra el tejado de la Terminal 1 y una bola de fuego, así como la caída de cristales sobre gente en el interior y daños materiales en el lugar.
5: Aldeas Infantiles atendió en 2025 a 47.505 menores y a 13.567 familias en Latinoamérica, según recoge su última memoria de la organización. Trabajaron en torno a tres líneas de acción, apoyando a las familias para prevenir la separación de padres e hijos, proporcionando un cuidado alternativo de calidad cuando ésta no puede evitarse, y acompañando a los jóvenes que han pasado por el sistema de protección o atraviesan dificultades. La organización financió en 2025 programas en Bolivia, El Salvador, Guatemala, Honduras, Nicaragua, Perú y Venezuela.
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0: Muy buenos días, amigos. Bienvenidos a El Despertador, el noticiero de la 91.9 Amanecer FM. En la mañana de este jueves 4 de junio, vamos a ir como siempre hasta las 9 para llevarles las principales noticias de Colonia, de Uruguay y del mundo. Ya le damos los muy buenos días y la bienvenida a Claudia Sabela. ¿Qué tal, Claudia?
1: Buenos días, Juan. Buenos días a todos. Listos para compartir con ustedes nuestra recorrida por las principales noticias.
0: Titulares. Comenzamos por el ámbito local. Monte de Plata presentó su reporte de sostenibilidad 2025.
1: Colonia coordina nuevas propuestas para ampliar el tiempo educativo en Carmelo y Nueva Palmira.
0: La Intendencia de Colonia impulsa una nueva escuela deportiva gratuita. Se trata de handball.
1: La justicia de Colonia condenó al negro Pancho como líder de una banda de estafadores con el cuento del tío.
0: Nuevo femicidio. Hombre asesinó a una mujer y luego acudió a un hospital.
1: Allanamientos en Maldonado, 15 detenidos y la incautación de más de 300.000 dosis de cocaína, valor por 3 millones de dólares.
0: Policía investiga un video de menores con armas en medio de una fiesta clandestina.
1: Murió Pablo Canepa, impulsor de la ley de muerte digna, tenía 39 años y una enfermedad irreversible.
0: Israel confirmó la muerte de un alto cargo de la Yihad Islámica en una ofensiva en el sur de la Franja de Gaza.
1: Donald Trump participará en la cumbre de líderes de la OTAN el 7 y 8 de julio en Turquía.
0: Rodrigo Paz se reunió con el vicepresidente Edmán Lara para abordar la crisis en Bolivia. Es la forma de actuar, coordinando, dijo.
1: Miles de manifestantes se enfrentaron a la policía en la capital de Chile por la reducción presupuestaria a la educación.
0: Se conocen los semifinalistas de la Liga de Fútbol de Colonia. San Carlos en General, Juventud y Wanderers buscarán el título de la apertura. En el básquet de la noche, Peñarol pegó primero, se quedó con la primera final ante Aguada.
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1: Bueno, hablemos, siendo las 8 de la mañana, 8 minutos. ¿Qué temperatura tenemos a esta hora? 10 grados una décima. Humedad del 100%. Viento del este a 15 kilómetros en la hora, 1025 la presión. Visibilidad reducida a 15 kilómetros. Con respecto a la máxima que se pronostica para este sector del territorio nacional, en el día de hoy, la misma se ubicará en los 23 grados aproximadamente. 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
3: La señal indicará las 19 horas, 28 minutos, 0 segundos.
4: ¡1928! Linda ciudad, Ámsterdam, ¿no?
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1: Y nos metemos ahora en las noticias del ámbito local. Montes de Plata presentó su reporte de sostenibilidad 2025. La empresa informó que representó el 1.3% del PBI uruguayo y el 6.9% de las exportaciones de bienes. También señaló que generó más de 6.000 empleos en su cadena de valor y trabajo con más de 2.100 empresas proveedoras. Monte de Plata presentó su reporte de sostenibilidad 2025, documento en el que informa su desempeño ambiental, social y económico durante el último año, así como los avances vinculados a sus metas de sostenibilidad al 2030. La compañía forestal industrial incorporó en el informe su propósito institucional definido como forjar un legado positivo para las próximas generaciones y detalló objetivos asociados al cambio climático, biodiversidad, economía circular, desarrollo local, equidad de género y seguridad y salud, entre otros ejes de trabajo. Según los datos divulgados por la empresa, Monte Plata representó el 1.3% del Producto Bruto Interno del Uruguay y el 6.9% de las exportaciones de bienes del país en el promedio de los últimos 3 años. El reporte también señala que la compañía generó más de 6.000 empleos en su cadena de valor y trabajó con más de 2.100 empresas proveedoras, de las cuales el 81% son uruguayas. Además, cerró el año con 608 colaboradores directos, 93% de ellos radicados en el interior del país, y más de 3.100 trabajadores contratistas. En materia productiva, Monte de Plata informó que durante 2025 produjo 22.6 millones de plantines, plantó más de 15.600 hectáreas, cosechó más de 4.6 millones de metros cúbicos de madera y produjo más de 1.44 millones de toneladas de celulosa de calidad Prime en su planta industrial. La empresa también destacó su sistema logístico bimodal, integrado por transporte fluvial y terrestre. Según el informe, el 51% del traslado se realizó por vía fluvial y el 49% por vía terrestre, lo que permitió reducir en 23.4 millones los kilómetros recorridos en carretera. En el área energética, la compañía sostuvo que produce energía limpia y renovable equivalente al 7.6% de la energía total generada en Uruguay. El gerente general de Monte de Plata, Diego Wolheim, afirmó que el reporte permite dimensionar el trabajo que hay detrás de los resultados presentados por la compañía. Este reporte ayuda a mostrar algo que a veces es difícil de dimensionar en el día a día, que detrás de cada resultado hay mucho trabajo y muchas personas haciendo las cosas bien para que la empresa produzca, aporte al país y a las comunidades de las que forma parte, señaló. Wolheim agregó que el documento no solo ordena información sobre el desempeño económico, social y ambiental de la empresa, sino que también muestra que detrás de las cifras hay compromiso, un propósito que nos mueve y una forma de trabajar junto a otros que queremos seguir cuidando hacia adelante. Como parte de su modelo de integración productiva, Monte de Plata informó que mantiene acuerdos con 330 productores que incorporan forestación en sus predios. El reporte agrega que más de 280 productores es lo que nos mueve y una forma de trabajar junto a otros que queremos seguir cuidando hacia adelante. Como parte de su modelo de integración productiva, Monte de Plata informó que mantiene acuerdos con 330 productores que incorporan

0: y dos graduados que viajaron a Inglaterra en modalidad de intercambio. El informe también incluye datos vinculados a los 15 años de la instalación de Monte Plata en Conchillas. Según la empresa, la localidad registró un aumento del 15% de su población, un crecimiento de 20 puntos en el nivel educativo y una mejora de 10 puntos en el empleo formal. Además, el 70% de las personas encuestadas afirmó que la situación económica mejoró. En materia ambiental, Monte Plata informó que el 66% de sus residuos no peligrosos fueron valorizados y que logró una reducción de 8% en sus emisiones de alcance 1 y 2 frente a una meta de reducción de 10% establecida para el 2030. La compañía también comunicó la incorporación de su novena área de alto valor de conservación y destacó los 25 años del bioparque Bopicuá. En su vínculo con la comunidad, el reporte señala que más de 8.600 personas visitaron su planta, vivero, terminal logística, bioparque y predios forestales a través del programa Monte Plata te recibe. Además, 1.010 estudiantes participaron en charlas en centros educativos y más de 800 vecinos y referentes fueron visitados en el marco del programa Buen Vecino. La empresa también informó resultados positivos en auditorías FSC y la rectificación PEFC de su gestión justamente forestal, junto con certificaciones internacionales en calidad, ambiente, seguridad y laboratorio. Asimismo, destacó la obtención del sello de gestión sostenible de la Unión de Exportadores del Uruguay y el LATU, la autorización para el uso de la marca país, el reconocimiento como una de las mayores exportadoras de bienes en zona franca y la distinción de Merco como la empresa con mejor reputación corporativa de su sector.
1: Autoridades y equipos de dirección de centros educativos de Carmelo, Nueva Palmira y otras localidades de la región participaron de una mesa de trabajo orientada a fortalecer estrategias y definir nuevas propuestas en el marco de la ampliación del tiempo educativo. El encuentro reunió a más de 40 representantes de liceos, centros de UTU, organismos públicos e instituciones sociales. La actividad fue coordinada por la Unidad Coordinadora Departamental de Integración Educativa de Colonia y tuvo como objetivo construir una agenda interinstitucional de trabajo para este año. La directora de Integración Educativa de la Administración Nacional de Educación Pública, Gabriela Pérez, explicó que la jornada permitió compartir experiencias que ya están en marcha en cada centro educativo y poder proyectarlas como iniciativa vinculadas a la ATE. Lo que se trabajó fue el intercambio de lo que ya tiene en marcha cada una de estas instituciones y que estas propuestas puedan oficiar como iniciativas de ampliación del tiempo educativo ya durante este año, señaló Pérez. La instancia también buscó avanzar en acuerdos, planificación, actividades concretas, especialmente en los centros del departamento que comenzaron a implementar el plan de alimentación estudiantil a través de las aulas comedor. Particularmente son dos en el departamento de Colonia y es donde está la prioridad. Empezamos por actividades que involucren estos centros y trabajaremos para llegar a otros más, indicó la jerarca. Durante la jornada se propuso construir un lenguaje común sobre la ATE, sus fundamentos, alcances y objetivos. También se vinculó esta línea de trabajo con el Servicio de Alimentación de ANEP, considerado una herramienta estratégica para acompañar la trayectoria educativa de los estudiantes. Además, los participantes diseñaron una estrategia interinstitucional y articularon propuestas educativas, recreativas, deportivas, culturales, sociales y comunitarias. El intercambio permitió identificar recursos disponibles en el territorio y comenzar a ordenar una agenda preliminar de actividades. La responsable del Audi de Colonia, Cynthia Long, destacó que una de las propuestas surgidas en este proceso es la realización de un streaming donde UTU de Carmelo, con apoyo de Radio Lugares, pueda justamente llevarlo adelante. Entre las iniciativas previstas también se encuentra la Semana de Francia, en coordinación con el Centro de Lenguas Extranjeras, los Ministerios de Educación y Cultura y de Desarrollo Social y la Secretaría Nacional del Deporte. Long mencionó además actividades recreativas en Nueva Palmira, entre ellas propuestas en el Parque de Calistenia de la Plaza de Deportes. Según indicó, se trabaja en la articulación para contar con un profesor específico para esa actividad. La responsable de UDI Colonia señaló a su vez que la intención es realizar una nueva reunión en julio para evaluar el avance de los acuerdos alcanzados y dar seguimiento a los compromisos asumidos por cada institución. Nuestra proyección es poder reunirnos nuevamente en julio para evaluar y visualizar que los acuerdos que cada institución se comprometió a realizar vayan teniendo andamiaje. Valoramos el compromiso de todos los actores que participaron. Ha sido una jornada muy, muy exitosa, según indicó.
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0: Nuevo feminicidio, hombre asesinó a

0: una mujer y luego acudió a un hospital. El trágico hecho ocurrió en la localidad Margata de Ciudad del Plata. La Jefatura de Policía de San José investiga un crimen cometido anoche en la localidad de Ciudad del Plata. Según informó el medio local Info Ciudad del Plata, el hecho ocurrió en la calle Rivera, entre Colonia y 33, en el barrio San Fernando. El agresor, cuya identidad no se divulgó, atacó a su víctima con un arma blanca y luego se dirigió al Centro de Salud de Ciudad del Plata, Dr. Héctor Beovide, conocido como Hospitalito, situado en el kilómetro 26 de la Ruta 1. Allí el hombre narró lo que había hecho y fue detenido por la policía.
1: La policía de Maldonado detuvo a 15 personas, integrantes de una organización delictiva, en 16 allanamientos realizados en distintos puntos del departamento de Maldonado. El ministro del Interior, Carlos Negro, dijo en conferencia de prensa que la operación fue un éxito, en los que la policía realizó 16 allanamientos, en los que incautó 15 vehículos y se logró detener al cabecilla de la banda. El delincuente administraba 20 bocas de venta de drogas en las ciudades de San Carlos, Maldonado y Punta del Este. El operativo Jacobo permitió además incautar más de 300.000 dosis de cocaína, cuyo valor oscila en los 3 millones de dólares. Por su parte, el jefe de policía de Maldonado, Víctor Trezza, comentó que la operación comenzó con la incautación de 53 kilos de cocaína en su máxima pureza, armas, vehículos y propiedades pertenecientes a esta organización. Los detenidos ahora se encuentran a disposición de Fiscalía.
2: Internacionales.
0: Israel confirmó la muerte de un alto cargo de la Yihad Islámica en una ofensiva en el sur de la Franja de Gaza. Las fuerzas de defensa israelí señaló que Ahmed Abu Muqsib era jefe de una célula de lanzamiento de cohetes y actuaba para promover planes terroristas. El ejército israelí informó este miércoles sobre la muerte de Ahmed Abu Muqsib, identificado como alto cargo de la Yihad Islámica, en un ataque realizado la víspera en el sur de la Franja de Gaza. Hasta el momento, el grupo terrorista no habló sobre el fallecimiento del dirigente ni confirmó su deceso. Un portavoz de la Fuerza de Defensa de Israel precisó que Abu Muqsib era jefe de una célula de lanzamiento de cohetes de la organización Yihad Islámica. De acuerdo con el vocero, el objetivo actuaba por promover planes terroristas contra el ejército israelí y los ciudadanos del Estado de Israel. Participó en la promoción de intentos de contrabando hacia la Franja de Gaza y fue eliminado tras suponer una amenaza inmediata para las tropas israelíes. Las FBI también comunicaron que durante la noche del martes se realizaron ataques contra varios miembros del movimiento Resistencia Islámica Hamás en el sur de la Franja de Gaza, a quienes acusan de estar detrás de planes terroristas dirigidos contra las fuerzas desplegadas en el enclave palestino. El ejército de Israel también comunicó el martes la muerte de Yusef Aish Awad Ramadán, identificado como subcomandante de la unidad de élite del brazo armado de Hamás, tras un ataque selectivo realizado en el centro de la Franja de Gaza. De acuerdo con el comunicado castrense, Ramadán participó en el secuestro de 4 rehenes durante los ataques del 7 de octubre del 2023 en el cruce del Kibbutz Reim. Justamente, la Fuerza de Comando Sur del ejército israelí llevaron a cabo la operación el lunes, en la que resultó abatido el subcomandante de la célula de Nukba de Hamás. El ejército publicó además un video del ataque. Según la autoridad militar, Ramadán estuvo involucrado en el secuestro de Hirsch Goldberg Polling, el fallecido Eli Ha Cohen, Alon Hoel y Or Levy en Migonit. El comunicado sostiene que durante la guerra y recientemente el terrorista promovió complots contra la fuerza del ejército y los ciudadanos del Estado de Israel y por tanto representaba una amenaza inmediata para nuestras fuerzas que operan en la Franja de Gaza. Dentro del bando de los terroristas, Hamás advirtió que Israel pagará un alto precio por sus ataques contra la Franja de Gaza, pese al acuerdo de alto el fuego alcanzado en octubre del 2025. El vocero del brazo militar, Abu Obeida, cuestionó además la inacción de los mediadores y garantes del pacto entre Estados para el futuro del enclave palestino. Según el comunicado difundido por las brigadas Esseldin, Al-Qassam, Obeida afirmó: ha quedado claro a todos con visión que hacemos frente a un enemigo despreciable que una vez más ha cometido un error de cálculo, confundiendo la flexibilidad con la debilidad y la paciencia con la retirada. El portavoz insistió en que la organización terrorista no dejará impune la ofensiva. La cuenta permanece abierta hasta que paguen un alto precio y en su totalidad, según la voluntad de Dios. El dirigente negó que los recientes asesinatos de líderes del grupo hayan debilitado a Hamás y amenazó: la sangre de los líderes es el combustible que mueve el barco a través de las dificultades. La ausencia de líderes nunca ha debilitado la determinación. La escuela de Al-Qassam se regenera constantemente. El portavoz advirtió que la continuidad de los ataques y el incumplimiento de compromiso por parte de Israel coloca a los mediadores en un momento de la verdad. Abu Obeida también llamó a la población a distinguir entre víctima y victimario y a unir todos los esfuerzos para hacer frente a la ocupación y forzarla a cumplir sus compromisos. El vocero remarcó: el deber actual es implicarse en la batalla entre la verdad y la falsedad, corregir la brújula para apuntar al principal enemigo de la nación, cuya debilidad y fragilidad han sido expuestos antes de los ataques contra los combatientes en Gaza, Cisjordania, Líbano y los frentes de la resistencia.
1: Miles de estudiantes, docentes y activistas protagonizaron este miércoles en Santiago de Chile una movilización que derivó en enfrentamientos con la policía durante una protesta contra los recortes en la educación y el plan de austeridad del presidente José Antonio Kast. La marcha convocada por la Confederación de Estudiantes Chilenos, CONFECH, reunió también al Sindicato de Maestros de Chile, asociaciones estudiantiles de secundaria y grupos feministas. El gobierno de José Antonio Kast, en el poder desde el 11 de marzo, impulsa un recorte de aproximadamente 6.000 millones de dólares en gasto público durante 18 meses con la meta de mejorar las finanzas estatales. El plan prevé una reducción presupuestaria cercana al 3% en todos los ministerios, una decisión que generó críticas tanto de sectores opositores como dentro de la propia coalición de gobierno. La manifestación inició de manera pacífica, no obstante la situación escaló, con el despliegue de camionetas hidrantes y gases lacrimógenos por parte de las fuerzas policiales, mientras algunos manifestantes lanzaron piedras y objetos contundentes contra los uniformados y los vehículos. Varias calles de la capital resultaron bloqueadas y varias estaciones de metro suspendieron su funcionamiento. Al menos una docena de personas fueron detenidas, hubo varios también heridos. Mario Aguilar, presidente del Sindicato de Maestros de Chile, responsabilizó al Ejecutivo por la escalada de violencia. Por su parte, Magdalena Correa, estudiante universitaria, señaló: quieren silenciarnos, pero no nos vamos a detener. Nos están quitando nuestros recursos y derechos y tenemos que contraatacar. No más recortes, no es ajuste, es robo. O con los recortes, la salud no pasa de agosto. Así fueron algunas de las expresiones en las pancartas que levantaban los manifestantes. Es como un ataque a la gente más pobre, porque ellos son los que ocupan los beneficios sociales, no la gente que tiene plata, se quejó Romina Cuevas, una profesora de 47 años, en diálogo con la prensa. Además de rechazar los recortes en educación, los manifestantes expresaron su rechazo al proyecto de la Ley de Reconstrucción Nacional, conocida como Mega Reforma, que prevé reducir el gasto estatal y fomentar la inversión privada para reactivar la economía chilena. Esta iniciativa fue aprobada por la Cámara de Diputados a fines de mayo y el Senado podrá debatirla en las próximas semanas. Hasta la noche, ni la policía ni funcionarios del gobierno habían emitido declaraciones oficiales sobre los incidentes ocurridos en la capital chilena. 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
9: Treinta y nueve minutos van de las 8 de la mañana. Nos metemos ahora en información deportiva. En esta oportunidad para hablar acerca de lo que tiene que ver con el fútbol de Colonia, ya que justamente en el día de ayer se jugó la última etapa del torneo Apertura, es decir, la última fecha de la fase regular. Ahora será tiempo de las semifinales. Y les contamos los resultados justamente que se registraron en esta fecha, donde los cuatro partidos se jugaron a la misma hora. Justamente les contamos que fue victoria del conjunto de Juventud por un tanto contra cero frente a Peñarol en primera. También ganó el rojo visitante 4-1 en sub-20. Maracaná y Wanderers empataron 1-1 en mayores. En juveniles ganó Maracaná 2-1 en Tarariras. El General se impuso a Barrio Sur 3-1 en primera y 3-2 en sub-20. Y San Carlos le ganó a Deportivo San Pedro 2-1 mayores y 5-0 en materia de juveniles. Justamente con estos resultados, en la divisional A, San Carlos termina la fase regular como líder con 17, el General segundo con 14, Juventud tercero con 12, 12 puntos también, pero peor saldo para Wanderers, 8 puntos Maracaná, 7 Deportivo San Pedro, luego 5 Peñarol y 2 Barrio Sur. En juveniles, el General terminó primero con 19, 18 San Carlos, 13 para Juventud, 11 Maracaná, hasta ahí los clasificados, 10 Peñarol, luego con 6 está Barrio Sur, 3 Wanderers y un punto Deportivo San Pedro. Con estos resultados, las semifinales serán en primera división, San Carlos contra Wanderers y el General contra Juventud. Los nombrados en primer término tienen ventaja deportiva el próximo miércoles. Y en sub-20 jugarán el General contra Maracaná y San Carlos frente al elenco rojo de Juventud. En lo que tiene que ver, mientras tanto, con el básquetbol, les contamos que anoche se jugó la primera final en el Antel Arena entre Peñarol y Aguada de la Liga Uruguaya 2025-2026. Fue victoria para el conjunto carbonero. Peñarol se impuso por 99-82. El próximo martes 9 de junio a las 21:15 será la segunda final en escenario a fijar, entonces, en lo que tiene que ver con esta serie de partidos que van al mejor de 7. Finalmente hablamos de la selección uruguaya. Jorjan de Arrascaeta fue confirmado justamente para jugar el Mundial a pesar de la lesión muscular. El futbolista de Flamengo no será reemplazado en la nómina de 26 de Marcelo Bielsa de cara a la Copa del Mundo México-Estados Unidos-Canadá 2026.
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10: Vamos a compartir el resultado del sorteo de la quiniela nocturna del miércoles 3 de junio, la cabeza el 369-369. Segundo al décimo, 628, 908, 239, 307, 214, 393, 596, 484 y 073. Décimo primero, el vigésimo, 385, 313, 881, 077, 181. 290, 930, 835, 651 y 666. Reiteramos, 369 el número que resultó a la cabeza. Los que justamente han quedado para la tómbola son los siguientes: 7, 8, 13, 14, 28, 30, 31, 35, 39, 51, 66, 69, 73, 77, 81, 84, 85, 90, 93 y 96. Y también ayer se realizó un nuevo sorteo del 5 de oro. Los números son los siguientes: el 10, el 20, 40, 41, 43, bolilla extra el 48. ¿Y saben qué? El pozo de oro tuvo un solo acierto, mientras quedó vacante el de plata. Con respecto al sorteo del 5 de oro revancha, los números sorteados: 6, 8, 22, 35 y 39, y quedó vacante. El próximo sorteo será el 7 de junio y el pozo de oro ha quedado en esta oportunidad en 7.900.000 pesos uruguayos, mientras que el revancha quedó en 10.800.000 pesos uruguayos.
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9: En noticias del panorama local, les contamos ahora acerca de la nueva escuelita de deportes gratuita que impulsa la Intendencia de Colonia y el curso de capacitación justamente para profesores de educación física en handball. Esta instancia se estará desarrollando en la Plaza Deportes de aquí de Colonia. Vamos a escuchar al respecto la palabra del director de deportes de la comuna, Diego Berreta, y de la profesora Ana Laura Negrín.
11: Nosotros vamos a estar implementando la escuelita de handball, una escuelita nueva que se incorpora en este periodo de gobierno, la cual, bueno, veníamos ya trabajando junto a la Federación de Uruguaya de Handball, y que vamos a tener un curso también para entrenadores, para profesores de educación física que quieran estar haciendo este curso gratuito, para, bueno, poder tener entrenadores en el departamento, una disciplina deportiva que en los últimos años ha estado en mundiales, tanto en varones como en mujeres, que ha tenido un gran crecimiento en el país. Y bueno, y ahora vamos a tenerlo aquí en el departamento, implementándolo por primera vez aquí en Colonia del Sacramento, en la Plaza de Deportes, así que estamos agradecidos por el espacio. Y bueno, trabajando de esta forma, lo que permitimos es poder tener una primer experiencia para poder extendernos al resto del departamento.
12: Un handball con la capacitación a profesores, ¿cómo se va a llevar a cabo esos tipos de cursos?
11: Bueno, por las redes sociales van a salir los flyers, los cuales tienen toda la indicación de días, horarios, quiénes son los que están a cargo de dictar esos cursos, que para nosotros son técnicos que realmente tienen toda la potestad, porque están a nivel nacional dirigiendo y estando a cargo de estas competencias. Así que para nosotros es muy importante de poder brindar este curso gratuito para todos aquellos que quieran hacerlo. Están las comunicaciones también en las redes sociales, ojalá podamos tener buena convocatoria, porque bueno, no es frecuente de poder tener gente que venga de Montevideo a poder dar estos cursos en 4 etapas, así que va a ser un curso muy completo.
12: Bueno, ¿de qué se tratan los cursos y cómo tienen que hacer para inscribirse?
13: Bien, el curso, como bien dijo Diego, consta de 4 instancias que empieza, son sábados, empiezan el 13 de junio, después el 11, 18 y 25 de julio, tanto en la mañana como en la tarde, de 8 a 12 y de 13 a 17, si no me equivoco. Para inscribirse es vía online, para no equivocarme, deportes@colonia.gov.uy, y si no, al número 097-970605. Tienen toda la información ahí por parte de Patricia Maquiarulo, que va a estar dando una mano en esto.
12: ¿Qué duración va a tener el curso?
13: Son 4 sábados, son, si no me equivoco, 8 horas cada sábado, junio y termina en julio.
12: La disciplina de handball y también la escuelita va a empezar a trabajar en la Plaza de Deportes.
13: Sí, sí, estamos en eso, estamos formando grupo. La idea es para niños de 4, 5 y 6, en la mañana, los lunes y miércoles a las 10 de la mañana. Los esperamos, a ver si podemos renovar lo que es el handball y que tengan competencias.
12: Los chiquilines que quieren participar de la escuelita, ¿cómo tienen que hacer?
13: Van directo a la plaza, van a estar conmigo, mi nombre es Ana, y ahí vamos a rellenar un formulario y tienen que llevar el carnet pediátrico vigente, la fotocopia del carnet pediátrico vigente, y bueno, estar con ganas.
10: El delincuente de 52 años fue detenido el lunes tras un allanamiento en el barrio Las Torres, en el oeste de Montevideo. La justicia de Colonia condenó justamente al delincuente, conocido como el Negro Pancho. Tras comprobarse que estuvo detrás de 8 estafas millonarias, aunque también se presume que realizó más de 50. El estafador vendía autos robados, lideraba una banda que realizaba la maniobra del cuento del tío para sacarle dinero a adultos mayores. Una de las víctimas fue una mujer de 73 años en nuestra ciudad, que le giró más de 1.000.000 de pesos uruguayos luego que el Negro Pancho la llamara y se hiciera pasar por un comisario de la policía que le aseguraba que su hija había sido responsable de un accidente. De forma paralela, la Brigada de Delitos Automotores de Montevideo lo venía investigando por la venta de autos robados. La policía presumía que en la capital del país se dedicaba a limar la numeración de los motores de los vehículos y tras falsificar la documentación los vendía en el mercado irregular. Tras el avance de la investigación, el Negro Pancho, que ya contaba con antecedentes por hurto, rapiña y receptación, fue condenado a 1 año y medio de cárcel por un delito de asociación para delinquir, 8 delitos de estafa y un delito de suplantación de identidad. Si bien se lo condenó por 8 delitos de estafa, se presume que estuvo involucrado en la venta de más de 50 autos robados, aunque al momento no se obtuvieron las pruebas necesarias para incriminarlo. Respecto a la estafa de Colonia del Sacramento, otro hombre de 27 años, carente de antecedentes penales, ha sido condenado por un delito de asociación para delinquir y reiterados delitos de fraude informático. En su caso, la pena son 8 meses que se cumplirán con un régimen de libertad a prueba. Por este caso, hay otras 3 personas requeridas por la justicia. 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
5: Policía investiga un video de menores con armas en medio de una fiesta clandestina. Las imágenes fueron grabadas en una vivienda del barrio Causeglia, donde se han registrado varios tiroteos recientes. La policía investiga un video grabado en el barrio Causeglia, en el oeste de Montevideo, donde aparecen menores y mayores de edad armados durante una fiesta clandestina realizada en una vivienda de la zona. Las imágenes están en poder de investigaciones de la zona operacional cuarta y forman parte de la investigación por los distintos episodios de violencia registrados en el barrio durante los últimos días. Según informó Subrayado, en el video se observa a varias personas manipulando armas de fuego de importante capacidad, entre ellas pistolas Glock de 9 milímetros con cargadores extendidos y tipo caracol. El caso tomó relevancia luego de una serie de tiroteos ocurridos la semana pasada en Causeglia, algunos de ellos en las inmediaciones de una escuela. En ese contexto, el domingo la policía desplegó un mega operativo en el barrio con 7 allanamientos simultáneos. Durante esos procedimientos fueron detenidas 2 personas, una de ellas estaba requerida por los disparos registrados en la zona, aunque posteriormente fue liberada luego de que Fiscalía entendiera que no había pruebas suficientes para imputarla. De acuerdo a fuentes del caso citadas por Subrayado, esa persona aparece en el video investigado, pero no se ve la ve armada. Más allá de esa decisión judicial, la policía valoró el operativo realizado en el barrio, ya que durante los allanamientos se incautaron municiones y cámaras de videovigilancia instaladas en viviendas de la zona. Según la información manejada por los investigadores, esos dispositivos eran utilizados por delincuentes para controlar movimientos dentro del barrio y advertir la presencia policial. La policía continúa trabajando sobre el contenido del video y procura reunir nuevos elementos que permitan identificar a las personas involucradas en los disparos y otros hechos violentos ocurridos en Causeglia. La situación en el barrio genera preocupación en las autoridades, que reforzaron la presencia policial y realizaron varios procedimientos en las últimas semanas.
6: Murió Pablo Canepa, impulsor de la ley de muerte digna en nuestro país. Tenía 39 años y una enfermedad rara e irreversible. Él y su familia fueron activos impulsores de la aprobación de la ley de eutanasia. El nombre de Pablo Canepa salió del anonimato a mediados del 2025, cuando el Parlamento debatía la aprobación de dicha ley. Pablo había manifestado su deseo de morir y, a pesar del dolor que implicaba asumir la posibilidad de su partida, su familia lo acompañó en el deseo. El joven era diseñador gráfico, su familia lo describe como un hombre creativo, fanático de Nacional, que disfrutaba las salidas con amigos y la libertad. En 2022 tuvo una afectación en el cerebelo sin causa ni cura aparente, que le cambió la vida para siempre. En pocos meses quedó inmóvil, postrado en una cama, con su mente intacta pero su cuerpo ausente, manifestó su deseo de morir. La noticia de su muerte fue informada por su hermano Eduardo, quien difundió un sentido mensaje a través de las redes sociales de Pablo. Rodeado del amor de su familia y amigos, Pablo partió ayer de este mundo, se despidió con el humor que lo caracteriza hasta sus últimos minutos. Lo vamos a extrañar mucho, escribió. Además del mensaje, compartió un video homenaje que recorre momentos y efectos de su vida.
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5: Rodrigo Paz se reunió con el vicepresidente Edmán Lara para abordar la crisis en Bolivia. Es la forma de actuar coordinando. La reunión tuvo lugar por invitación de Lara, quien además ejerce la presidencia legislativa. También participaron el titular del Senado, Diego Ávila, el presidente de la Cámara de Diputados, Roberto Castro, y los jefes de bancada de las fuerzas políticas con representación parlamentaria. El presidente de Bolivia, Rodrigo Paz, y el vicepresidente Edmán Lara mantuvieron el miércoles una reunión en la sede de la Asamblea Legislativa tras varios meses de distanciamiento político, con el objetivo de analizar la crisis provocada por los bloqueos de carreteras y las protestas que exigen la renuncia del mandatario. El encuentro se produjo en medio de una escalada de tensiones sociales que afecta a distintas regiones del país y que ya dejó 10 fallecidos, según la información disponible. 7 de esas muertes ocurrieron como consecuencia de los bloqueos de vías y de las dificultades para acceder a la atención médica. La reunión tuvo lugar por invitación de Lara, quien además ejerce la presidencia del legislativo. También participaron el titular del Senado, Diego Ávila, el presidente de la Cámara de Diputados, Roberto Castro, y los jefes de bancada de las fuerzas políticas con representación parlamentaria. Horas antes del encuentro, Paz valoró públicamente la iniciativa impulsada por el vicepresidente. Durante un acto previo, el mandatario expresó: "Esa es la forma de actuar, coordinando", dijo. Inicialmente el Ejecutivo había previsto que el ministro de la Presidencia, José Luis Lupo, representara al gobierno en la reunión. Sin embargo, posteriormente el propio presidente acudió al Legislativo para participar en las conversaciones. De acuerdo con la carta de invitación difundida para el encuentro, la reunión buscó encontrar puntos de acuerdo que permitan solucionar las preocupaciones sociales y avanzar en el desarrollo de la sociedad boliviana. Tras la cita, Lara destacó la participación de los representantes políticos y agradeció los esfuerzos realizados para abrir espacios de entendimiento. El vicepresidente señaló que los jefes de bancada realizaron los esfuerzos necesarios para que a través del diálogo se solucione el conflicto que atraviesa el país. Según Lara, durante la reunión el presidente transmitió su disposición a continuar las conversaciones con los sectores movilizados antes de adoptar medidas extraordinarias. El vicepresidente afirmó que Paz les aseguró que va a agotar todas las instancias para dialogar con los sectores en conflicto antes de ir a un estado de excepción. Asimismo, indicó que el gobierno remitió una respuesta a las demandas planteadas por la Federación de Campesinos de La Paz, Tupac Katari, organización que mantiene bloqueos de carreteras desde comienzo de mayo. Al término del encuentro, Lara insistió en la necesidad de preservar los mecanismos institucionales para enfrentar las crisis. Estamos firmes tanto el Ejecutivo como el Legislativo en la defensa de la Constitución y la democracia. Vamos a seguir haciendo el puente para que los sectores se sientan a dialogar y que el diálogo sea la forma en que se resuelva este conflicto y se pacifique el país, manifestó. La reunión representó uno de los contactos políticos más relevantes entre Paz y Lara desde que ambos asumieron el poder tras imponerse en la segunda vuelta presidencial de octubre pasado. La relación entre los dos dirigentes se deterioró poco después de la investidura. Lara sostuvo en distintas ocasiones que fue marginado de las decisiones gubernamentales y cuestionó públicamente la gestión del Ejecutivo. En diciembre, apenas un mes después de asumir el cargo, se declaró en oposición constructiva, marcando una ruptura política con el gobierno del que forma parte. Las diferencias también quedaron reflejadas en decisiones institucionales adoptadas por el Ejecutivo. Paz aprobó un decreto que le permite ejercer funciones mediante instrumentos digitales cuando se encuentre temporalmente fuera del país, sin necesidad de transferir de forma provisional la presidencia al vicepresidente. Durante los casi 7 meses de gestión, ambos dirigentes coincidieron en contadas actividades públicas. Entre ellas figuraron un acto en la Academia de Policías en diciembre y el Tedeum por la efeméride de la región andina de Oruro en febrero. En esos eventos apenas intercambiaron saludos. La crisis que motivó el encuentro entre el presidente y el vicepresidente tiene como protagonistas a la Federación de Campesinos de La Paz, la Central Obrera Boliviana y sectores afines al expresidente Evo Morales, quien gobernó el país entre el 2006 y el 2019. Los bloqueos de carreteras provocaron problemas de abastecimiento de alimentos, combustibles y medicamentos en distintas regiones de Bolivia. Las movilizaciones mantienen presión sobre el gobierno mientras las autoridades intentan abrir canales de negociación para alcanzar una solución política al conflicto.
6: El presidente de Estados Unidos, Donald Trump, participará en la cumbre de líderes de la OTAN que se va a celebrar 7 y 8 de julio en Ankara, Turquía. El secretario de Estado, Marco Rubio, confirmó la asistencia del mandatario estadounidense en una audiencia ante la Cámara de Representantes y afirmó que Washington seguirá como miembro del bloque. Estados Unidos sigue siendo un miembro de la OTAN y estaremos en Turquía para discutir todos los asuntos. El presidente mismo participará en la próxima reunión de jefes de Estado de la OTAN, confirmó Rubio, durante una audiencia ante la Cámara de Representantes. El secretario de Estado sostuvo que Estados Unidos se mantiene en la OTAN y que la delegación estadounidense viajará a Turquía para abordar los asuntos pendientes entre los aliados en un contexto de tensiones internas dentro de la Alianza Atlántica. Creo que la próxima reunión de la OTAN en Turquía en julio es probablemente la reunión más importante en la historia de la OTAN, porque hay algunas cosas que deben aclararse y solucionarse, agregó Rubio. Trump cuestionó la negativa de algunos aliados a colaborar militarmente en operaciones conjuntas, en especial en el conflicto en el régimen de Irán. Según su planteo, varios países no autorizaron el uso de sus bases militares ni de su espacio aéreo para acciones estadounidenses en momentos de crisis. Otros gobiernos europeos, además, rechazaron involucrarse en operaciones militares lideradas por Estados Unidos e Israel contra Irán y argumentaron que existía riesgo de verse arrastrados a un conflicto de consecuencias imprevisibles y con escaso respaldo interno. A pesar de las divergencias, Trump ratificó que asistirá personalmente a la reunión en Ankara. Rubio, por su parte, afirmó que el encuentro tendrá un peso particular para el bloque porque incluirá discusiones sobre el futuro de la OTAN, la seguridad colectiva y el reparto de responsabilidades militares.
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5: El dólar de Estados Unidos se ubica a 39,15 para la compra, 41,55 para la venta. El euro, 44,32 y 49,57. Peso argentino, 0,020 y 0,20. Real brasileño, 7,10 a la compra, 8,80 a la venta.
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6: 4 minutos pasaron de las 9 de la mañana. El pronóstico nos dice que tendremos una baja probabilidad de lloviznas en el día de hoy, alcanzando igualmente una máxima de 23 grados. Mañana nuboso con periodos de cubierto, baja probabilidad de lluvias, 12 grados mínima, 23 máxima. El sábado nuboso con periodos de cubierto, continuando con la existencia de la baja probabilidad de precipitaciones, nieblas y neblinas para la jornada de hoy y también para los próximos días, y eso justamente repercutirá en la visibilidad. Baja visibilidad, por cierto, por lo tanto, conducir con mucho cuidado. Bueno, Juan, ¿de qué irá la mañana en radioterapia?
5: Bueno, bien, vamos a estar hablando de distintos temas que tienen que ver con nuestra ciudad y con el departamento. Por ejemplo, charlaremos acerca del programa Uruguay Impulsa, justamente, y la coordinación que realiza Patricia Gaona desde la Intendencia de Colonia. Vamos a estar refiriéndonos también a las novedades culturales, los distintos espectáculos y eventos que se vienen para nuestra ciudad y para el departamento en los próximos días. Repasaremos también la información de los deportes, lógicamente, ya se conocieron los semifinalistas de la Liga de Fútbol de Colonia, como mencionáramos hace un rato, nada más. Van a estar enfrentándose en primera Juventud con el General y San Carlos contra Wonders. Estaremos repasando también algunas otras novedades de panorama nacional e internacional, como siempre acompañado por buena música aquí en la 91.9 en este jueves 4 de junio.
6: Bueno, les digo hasta la tarde de 16 a 18, que pasen todos muy bien. Chau, chau. 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

Bien amigos, arrancamos una nueva edición de Radioterapia por el aire 91.9 Amanecer FM en la mañana este jueves 4 de junio. Como siempre vamos a ir hasta el mediodía para estar acompañándolos con todos los temas de actualidad, con todo lo que pasa en Colonia, en Uruguay y en el resto del mundo. Programa número 5492 en el aire de la 91.9, que va a tener como siempre información vinculada a la política, a la cultura, a los deportes y todo lo que tiene que ver justamente con el quehacer coloniense. Vamos a estar charlando acerca del programa Uruguay Impulsa, justamente que está en periodo de inscripción, comenzó el lunes y se extiende hasta el próximo 10. Vamos a contar todos los detalles, justamente para aquellos que quieran formar parte de este programa, con la directora de limpieza de la Intendencia, Patricia Gaona, que es la coordinadora justamente por parte de la comuna para esta instancia. Vamos a estar hablando también de novedades en el ámbito cultural, los distintos espectáculos y eventos artísticos que se vienen para Colonia, repasando ya hoy jueves toda la cartelera para el fin de semana, la agenda. A su vez, estaremos hablando de deportes, porque ayer se jugaron las últimas presentaciones o los últimos partidos de la Liga de Fútbol de Colonia en la fase regular, División A,

para dar los clasificados a semifinales tanto en juveniles como en primera. Repasaremos también algunas otras novedades justamente que tienen que ver con el fútbol uruguayo, con el básquetbol de nuestro país, porque ayer ya se jugó la primera final con victoria para el conjunto de Peñarol sobre Aguada. Hay mucho para compartir, para repasar aquí en la mañana de la 91.9 Amanecer FM. Ahora les recordamos las vías de comunicación de la radio, cómo pueden contactarse con nosotros: 452-250-39, ese teléfono, 452-250-39, el mail es amanecer919@dinet.com.uy, amanecer919@dinet.com.uy. Estamos en la avenida Artigas 288 de la ciudad de Colonia del Sacramento, saliendo para todo el mundo por amanecerfm.com.uy o coloniatv.uy. Nos pueden enviar un mensaje texto o un WhatsApp también al 099-52-528, 099-52-528 o 091-520-919, 091-520-919. También seguirnos por las distintas redes sociales, ya sea en Facebook, en Instagram, en YouTube o en TikTok, a través de Amanecer FM. Nos vamos a la primera pausa, un breve corte, ya venimos con más. Hasta el mediodía.

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4: 35 minutos van de las 9 de la mañana, escuchamos a Contrafarsa en la 91.9 y nos metemos ahora a noticias de carácter local. Acuerdo de cooperación en las mejoras para el frontón, además de un acuerdo marco en temas culturales, deportivos y sociales, en el marco de lo que tiene que ver con la misión de Colonia en Europa. La delegación de gobierno departamental de Colonia, encabezada por el señor intendente Guillermo Rodríguez, mantuvo reuniones en la sede del gobierno del País Vasco. En primera instancia se mantuvo una reunión con el señor director de Cooperación y Solidaridad, justamente el Anquidetza, Javier Cortés, en donde se establecieron los distintos temas que se trabajarán en conjunto con la finalidad de desarrollar acciones para nuestra gente. Posteriormente se mantuvo un encuentro con el secretario de Relaciones Exteriores, Ander Caballero, la señora directora de Diáspora de Gobierno Vasco, Ciorza Olano, y con el director de Acción Exterior y Multilateral del Gobierno Vasco, Asier Aretio, donde acordaron la cooperación en las mejoras en el frontón Euskaro de Colonia y realizar un acuerdo marco en temas culturales, deportivos y sociales, con el mutuo apoyo de ambos gobiernos en la búsqueda de objetivos bien definidos.

Cambiamos de tema y hablamos de las ferias de emprendedores en el mes de junio. Se invita a toda la población a concurrir justamente ferias en Tarariras, Conchillas, Zambúes, Carmelo, Palmira y Colonia. La Intendencia Colonia, a través de la unidad Pymes, se complace en anunciar el calendario de actividades del programa Colonia está de ferias, que se llevará a cabo en diversas localidades del departamento durante el mes de junio. Estas ferias no son solo una magnífica oportunidad para disfrutar y apoyar el talento local, sino que también destacan la participación de decenas de emprendedores que ofrecerán una amplia gama de productos artesanales y mucho más. El calendario de ferias marca lo siguiente: sábado 6 de junio en Carmelo, Plaza Independencia, paseo de compras de Carmelo de 10 a 16 horas. Y este sábado también en Nueva Palmira, en la Plaza Artigas, paseo de compras palmirense de 10 a 17 horas. Domingo 7 de junio en Ombúes de la Valle, calle Zorrilla, San Martín, feria Ombúes de 10 a 13 horas. El sábado 13 aquí en Colonia del Sacramento, en el Centro Cultural Nacional AFE, feria Sacramento de 12 a 18 horas. En Tarariras, en la Plaza Joaquín Suárez, encuentro de emprendedores de 11 a 18 horas. Y el sábado 20 de junio será en Carmelo, en la Plaza Independencia, paseo de compras de Carmelo de 10 a 16 horas. Y en Conchillas, en la Casa Evans, feria Emprender Conchillas desde las 17 horas. No se pierdan la increíble oportunidad de descubrir lo mejor del talento departamental y encontrar productos únicos, desde artesanías excepcionales hasta deliciosos productos gastronómicos, disfrutando de una experiencia enriquecedora. Se invita a toda la población a concurrir entonces de este programa Colonia está de ferias.

12 grados la temperatura en Colonia, cielo cubierto en la capital departamental, 100% la humedad relativa, pasan 41 minutos de las 9, momento de hacer una pausa, breve corte, ya venimos con más.

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1: ...55 minutos van de las 9 de la mañana... ...escuchamos a Daniel Herrero en la 91.9... ...y hablamos de intercambios con el gobierno vasco... ...trabajo conjunto... ...el presidente de la Junta Departamental de Colonia... ...Félix Osinaga... ...la edil Mónica Rivero... ...coordinadora del partido Frente Amplio... ...el edil Eduardo Hebling... ...en representación del Partido Nacional... ...la secretaria general de la Junta Claudia Maciel... ...asistidos por el director de Cooperación Internacional... ...el licenciado Alfredo Martínez... ...y el director de Cooperación Internacional del Gobierno Vasco... Javier Cortés, se reunieron con la Comisión Parlamentaria de Relaciones Internacionales del Poder Legislativo del País Vasco. Se generó un espacio de diálogo y cooperación donde encontraron similitudes muy interesantes para diseñar una hoja de ruta para trabajar en conjunto.

Cambiamos de tema y hablamos de la interpretación Estancia Belén, Calera de las Huérfanas, intercambio con actores locales e institucionales. Justamente convocada por la Intendencia de Colonia y el Ministerio de Turismo, se llevó a cabo en Casa de la Cultura de Carmelo la instancia de validación de la interpretación del sitio Estancia Belén, Calera de las Huérfanas, mediante un intercambio con actores locales e institucionales. La actividad contó con la presencia del arquitecto Gabriel González y la arqueóloga Elena Balbé, de la Dirección de Planeamiento y Patrimonio, el maestro Eduardo Barale y la profesora Debbie Schweck, de la Escuela Taller de Artes y Oficios Patrimoniales Manuel Lobo, de la Intendencia de Colonia, los licenciados Andrea Jung y Marcelo Bruno, del Ministerio de Turismo, el alcalde de Carmelo, señor Luis Pablo Parodi, técnicos del Consejo Ejecutivo Honorario del Barrio Histórico, integrante de la Comisión Pro Calera de las Huérfanas, el director ejecutivo de la Asociación Turística del Departamento de Colonia, Juan Lenguas, vecinos y público en general. En la actividad, el equipo proyectista de las licenciadas Patricia Villamarzo y Leticia Zupardi presentaron avances en la propuesta museográfica para la sala de interpretación del sitio y se recibieron aportes, comentarios y sugerencias de parte de los concurrentes. Minutos van de las 9 de la mañana, 12 grados la temperatura en Colonia. Cumplimos con los auspicios. Ya venimos.

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0: Bien amigos, seguimos adelante en la mañana de 91.9, 13 grados la temperatura en Colonia. Tal cual lo decíamos, nos vamos a meter en la charla, en la entrevista central, que tiene que ver justamente con la Dirección de Limpieza de la Intendencia de Colonia. Por eso vamos a charlar con su titular, la señora Patricia Gaona, a quien salamos los muy buenos días y la bienvenida. ¿Cómo te va, Patricia?
1: Hola, buen día, ¿qué tal? ¿Cómo están? ¿Todo bien?
0: Bueno, bien, un gusto recibirte aquí.
1: Gracias en los estudios. Por la invitación.
0: La excusa en realidad tiene que ver con el programa Uruguay Impulsa, porque te toca a través de la Intendencia ser la coordinadora de este programa. Contanos un poquito, vamos a hablar obviamente de otros temas, pero contanos acerca de esta convocatoria. Está abierta desde el 1 de junio y va hasta el 10, ¿verdad?
1: Hasta el 10, sí. Uh-huh. Inclusive.
0: Contanos un poco de qué trata este llamado.
1: Bueno, son 195 cupos para el departamento de Colonia, donde que abarca todo el departamento, ¿no?
0: Sí.
1: Después la proporción de inscriptos se hace de acuerdo a cada localidad, cuántos se inscribieron para darles los porcentajes.
0: Bien.
1: Generalmente con mayor cantidad de gente es Colonia, pues Carmelo, Juan Lacase, generalmente se da de esa manera.
0: En cuanto a los departamentos, ¿también esto se negocia? ¿Cómo es en cuanto a los cupos?
1: Bueno, en general es sobre el nivel de desempleo que hay.
0: Desempleo.
1: Pero creo que Colonia no se tomó en cuenta el desempleo que hay.
0: Eso porque... te iba a decir, porque Colonia históricamente tiene buenos niveles de ocupación, pero los últimos lustros ha marcado un descenso claro en el trabajo, ¿no?
1: Sí, sí. Nosotros mantenemos el cupo del año pasado y, por ejemplo, este año en las inscripciones hemos notado muchísimo la falta de empleo que hay.
0: Uh-huh.
1: O sea, gente que está preparada de repente, que te comenta que llevan currículums a todos lados, que no los llaman, y hay como una expectativa bastante... O sea, están como ansiosos todos,
0: sí.
1: ¿No? Porque están sin trabajo, convengamos.
0: Bueno, hemos tenido algunos cierres muy impactantes, ¿no?
1: Muy.
0: De Yasaki a algunas otras industrias en el departamento, porque esto, como decíamos, abarca no solo a Colonia del Sacramento, sino todo el departamento.
1: Uh-huh.
0: Y evidentemente Colonia ha sentido estos impactos. ¿A quiénes va dirigido este programa?
1: A personas entre 18 y 65 años, que no perciban prestaciones ni públicas ni privadas. O sea, ni seguro de desempleo, ni jubilación, ni una pensión. Que no reciban nada del
0: PEL. Claro, no te da ningún ingreso. Y...
1: ningún ingreso.
0: Uh-huh. Bien. ¿La carga horaria son 6 horas?
1: Son 6 horas, de lunes a viernes, trabajan 6 horas. Y las mujeres con niños a cargo menores de 3 años trabajan 4 horas y reciben la misma prestación, o sea, el mismo sueldo.
0: Bien, ¿el sueldo ronda los 20.000 pesos?
1: 20.000, ya te digo porque lo tengo anotado. 20.592 nominales.
0: Bien.
1: Después de ahí son los descuentos, claro.
0: Uh-huh. Patricia, las tareas, por lo general lo que vemos, barrido en las calles, limpieza.
1: Sí, es? Porque se contempla que no tengan riesgo en el trabajo, pues, dado que no tienen preparación
0: no
1: anterior.
0: No, capacitado, claro.
1: Uh-huh. Generalmente es barrido de calles, o por ejemplo en el taller, que ayudan lavando piezas o corte de pasto, con desmalezadoras de tanza,
0: claro.
1: No de cuchillo porque ya implica un riesgo.
0: Bien, bien, perfecto. ¿Hasta ahora cómo ha sido la experiencia? ¿Cómo crees que han sido las anteriores ediciones?
1: Ah, bueno, ha sido un programa fantástico, o sea...
0: Llegó a ayudar a mucha gente que lo pensaba,
1: sí,
0: ¿no?
1: Porque te explico, no solo es gente que, por ejemplo, el año pasado teníamos mucha gente joven, que es la primera vez que trabajaban,
0: claro.
1: O gente mayor de 50 años, que es más difícil conseguir trabajo, ¿no? Pero lo que hemos visto que los chicos, por ejemplo, se plegaron muy bien, estaban contentos, aprendieron a trabajar, porque aunque te parezca mentira, barrer una calle implica cierto conocimiento.
0: Sí, sí, lógico.
1: De cómo agarrar la escoba, de cómo... Porque por un tema de los prevencionistas, de salud ocupacional,
0: uh-huh.
1: Que están marcando, que hacemos reuniones nosotros con el equipo multidisciplinario, con psicóloga, asistente social y prevencionista, y hemos hecho inducciones que están muy buenas porque ellos aprenden mucha cosa.
0: Sí, aparte, mismo para los que son los primeros trabajos, la disciplina, el orden, trabajar en equipo, hay un montón de cosas que uno los da por sentado, pero en realidad para aquel que nunca laburó...
1: Bueno, mira, me quedó la anécdota de un chico,
0: sí.
1: De Rosario, 18 años, primera vez que trabajaba, y cuando le preguntaron qué le había aportado el trabajo, dijo, levantarme temprano, cumplir un horario... Y estar todos los días en hora. Y dice, me mudé con mi abuela porque así lo puedo cumplir. me quedó grabado.
0: Sí, porque... sí, está bueno generar esos hábitos, porque evidentemente después lo van a precisar para el resto de la vida, y algunos todavía no lo tienen, ¿no?
1: Y aparte, por ejemplo, se refleja a los capataces que estaban a cargo de ellos, le entregaron una foto con un pergamino agradeciéndole, usar una pala, una escoba, que aunque parezca algo trivial, no es tan así, ¿no?
0: Está claro. Creo que hoy en día cobra mucha importancia, lo vemos en el día a día, recién lo conversábamos un poquito fuera de micrófono. Evidentemente también me quedo con eso que decías, la gente grande que por ahí con 50 años se quedó sin laburo y cuesta muchísimo reinsertarse, al menos acá tiene un paliativo, una oportunidad, está claro que no es lo ideal,
1: no.
0: Pero evidentemente también contempla gente que hoy en día se ha quedado sin un mango, ¿no?
1: Sí. Eso lo vemos en las inscripciones, lo hemos visto muchísimo, uh-huh. muchísimo. La gente falta de trabajo, sí. Y lo que otro que me sorprendió es el nivel de educación que hay. O sea, analfabetismo me sorprendió.
0: Uh-huh. Para mal, digamos, ¿no?
1: Porque es un país, Uruguay es un país que generalmente tenía una buena tasa de alfabetización. Y me llama la atención gente joven que está sin alfabetizar.
0: Yo creo que es un fenómeno igual que se está replicando también en otras latitudes y que tiene que ver con que, bueno, lamentablemente las formas de educación hoy en día no llegan tanto, o al menos algo falla en el sistema, de que vemos que los niños les cuesta leer, les cuesta escribir, les cuesta comunicarse, interrelacionarse, ¿no? Sí. Hábitos que uno los entendía como básicos, pero que evidentemente también pasan por deficiencias que vienen desde la casa, no se debe cargar todo en el sistema educativo.
1: No.
0: Pero claro. Digo, inexorablemente nos vamos encontrando con algunas generaciones que están teniendo problemas en ese sentido, ¿no?
1: Y graves.
0: Uh-huh. Sí, preocupantes.
1: Nosotros en otros programas, yo había detectado gente sin alfabetizar y bueno, hice la gestión con primaria, uh-huh. Que teníamos la maestra Alejandra Pintos,
0: sí.
1: que los alfabetizaba en la escuela de general, en la escuela 83 creo que es, sí. Y se llevó a cabo con éxito. Estaba muy bueno el programa ese, o sea, uno trata de mirar un poco más allá y contemplar un poco la parte social también. Uh-huh. O detectamos casos de violencia de género.
0: Claro.
1: Que vino un compañero y dijo que tenía una compañera que sufrió violencia de género.
0: ¿Qué se hace ahí en ese caso?
1: Bueno, ahí el asistente y la psicóloga le preguntaron si quería hacer la denuncia y la fueron guiando uh-huh. para que la chica pudiera salir de eso, ¿no? Uh-huh. O sea, hay que estar atento a todo porque yo considero que es un programa integral.
0: Claro, dentro de estos escenarios negativos, como decías, problemas que se pueden detectar violencia, está bueno que a través de esta... formalización, si se quiere, se tiene un poquito más de acceso a las realidades que a veces quedan afuera del sistema, ¿no?
1: Sí, que uno no en el diario uh-huh. viviendo por ahí no las ves, o estás en el trabajo, estás en otra cosa y no estás prestando atención, y esto te acerca más a la parte social de la gente, uh-huh. ¿no?
0: Patricia, algo que creo que nos dijimos, ¿cuánto dura el plan?
1: Empieza el 1 de julio hasta octubre, serían cuatro meses.
0: ¿Tienen plazo hasta el 10?
1: Entonces, hasta el 10 para inscribirse.
0: ¿Y cómo se pueden hacer?
1: Se inscriben por la web, o en los municipios de cada localidad que les van a ayudar, o en la dirección de limpieza acá en Colonia, en la calle Eugenio Arauz, entre Baqué y Aparicio Saravia.
0: ¿Qué necesitan de documentación?
1: Seguridad. Solo eso.
0: Bien,
1: solo
0: perfecto. Eso. Y la web es colonia.gov.uy, la página de intendencia.
1: Así o en la parte .gov.uy, que es la parte nacional,
0: sí.
1: que ahí entras, se despliega el formulario y se inscribe.
0: Bien, perfecto. Así que bueno, esto es lo que tiene que ver con el plan Impulsar. Patricia, sí.
1: Después también teníamos un tema de capacitación.
0: Bien.
1: Que el año, o sea, yo considero siempre que cuando las cosas están bien no hay que cambiarlas. Uh-huh. Pero bueno, se cambiaron ciertas cosas que no fueron para bien. La capacitación del año pasado fue fallida, digamos.
0: ¿Por qué? ¿En qué crees que
1: claro, sea? Porque vos no podés capacitar a alguien que no tiene primaria completa a darle administración, por
0: claro.
1: ejemplo. O sea, en un mes y medio, no vas a aprender nada. No. O sea,
0: si no hay una base...
1: No, nosotros teníamos el programa Accesos también de Mides,
0: sí.
1: que también lo tenemos, y cuando había que capacitar, yo busqué, por ejemplo, panadería, mozo, cursos de mozo, uh-huh. de cocina, cosas que te insertaran laboralmente rápido.
0: Claro.
1: Porque no es lo mismo aprender a hacer un pan casero que hacer una tarea de administración, ¿no?
0: Está claro.
1: Y ahí fueron muy buenos resultados. Yo considero que hay que ser más práctico. Vos no podés enseñarle a alguien a hacer un currículum si no tiene la base. Uh-huh. O sea, hace el currículum y después ¿a dónde va?
0: Claro.
1: Tenés que darle herramientas para que puedan
0: aplicar
1: rápido.
0: Sí, concreto. Sí.
1: Claro. Uh-huh. O sea, hay muchas cosas para hacer. Pizzas, pasteles, las viandas funcionan muy bien. Uh-huh. O sea, lo hemos visto. Comemos de vianda, de hecho.
0: Sí.
1: Y hay cosas que tienen salida en la escuela de taller, también capacitamos para madera, hacían tablas para la cocina, uh-huh. O sea, mucha cosa que te daba salida laboral rápida.
0: ¿Cómo se forma parte de estas capacitaciones?
1: Bueno, eso es a través de INEFOP.
0: INEFOP.
1: El año pasado fue a través de INEFOP, y había estaba muy descoordinado. O sea, son cosas que tenemos que hay que pulir, uh-huh. Que no pasa por nosotros. O sea, nosotros lo que hacemos es con la gente coordinar, pero no, INEFOP no funcionó. Sí los cursos de UTU, por ejemplo.
0: Bien.
1: Los cursos de UTU funcionaron, de la construcción, gastronomía, o sea, algo más práctico, digamos. Uh-huh.
0: Bien, con respecto a lo que significa también, bueno, el día a día en limpieza, imagino, te toca estar al frente de una dirección bien compleja, ¿no? Porque aparte, muchas veces es de lo primero que se critica, que se cuestiona, yo soy un convencido, y me parece que es algo lógico, que la limpieza la hacemos entre todos, que muchas veces le echamos la culpa a la intendencia, al camión de residuos, al que labura, y en realidad, si nosotros, ¿no? Porque aparte, muchas veces es de lo primero que se critica, que se cuestiona. Yo soy un convencido y me parece que es algo lógico que la limpieza la hacemos entre todos. Que muchas veces le echamos la culpa a la intendencia.

0: Para poder dar tranquilidad, tenemos los lunes y martes es Ferrando, los Nogales y el General.
1: Bien.
0: Lunes y martes. A partir del miércoles se empieza en el centro con la Bobcat y se va por para todo, para el Real de San Carlos. O sea, todo el largo y el ancho de la ciudad de Colonia, sí, hacia el Real, desde el centro hacia el Real. Y ahí tenemos martes, miércoles, jueves, viernes, y los sábados se hace un repaso. O sea, eso implica Progreso, Oreja de Negro,
1: sí, toda la zona de área Real.
0: San Benito, uh-huh. O sea, todo se va llevando hacia el Real, que terminamos el viernes en el Real.
1: Bien.
0: O sea, lo que le pedimos a la gente es que respete los días para sacar poda, porque nos pasa todo el tiempo que pasa el camión y hace una vuelta a la manzana, y cuando viene de nuevo sacaron un montón, pues no es unas ramas, uh-huh, un montón. Y eso no podemos volver, porque no puede hacer delivery de la, claro, de la basura. O sea, queda para la otra semana. Uh-huh. Entonces, afea la ciudad, afea el entorno, el barrio. O sea, un vecino por ahí perjudica a muchos.
1: Sí, sí, sí, sí,
0: la otra cosa es que nosotros no levantamos escombro. O sea, la intendencia no levanta escombro. Claro. Por el entendido de que cuando vos haces una obra, se supone que disponés de cierto... de cierta liquidez.
1: Sí, se puede contratar una volqueta.
0: Una volqueta, claro, para que retire las cosas. Sería, entonces, aparte del escombro, romper las máquinas. O sea, no están preparadas para eso.
1: Uh-huh. Sí, está bueno, digo, recordar eso, porque bien lo que decías. Se supone que una persona que está haciendo una obra, obviamente puede contar con algún recurso.
0: Tampoco es caro contratar una volqueta.
1: Exactamente, ¿no? Y bueno, y por un poco también de sentido común no tirar los escombros en cualquier lado, porque obviamente no corresponde.
0: No corresponde.
1: Concretamente, ¿cómo ves ese sentido, la colaboración de la gente? ¿Falta todavía conciencia?
0: Falta, sí, porque sí, el cronograma este lo venimos implementando desde que yo tomé la dirección a cargo, y la gente no como que tiene necesidad de sacar para afuera lo que podaron, y, o sea, claro, tenemos que tener un orden, porque si no nunca terminamos de hacer las cosas. Uh-huh. Entonces sacamos 30 camiones por día, de ramas, de sillones, de todo, es lavarropas, microondas, cocinas, 30 camiones por día, o sea, es tremendo, una bestialidad.
1: Tremendo.
0: De cada barrio, ¿no? Es muchísimo lo que se saca. Uh-huh. Bueno, después el tema de recolección está bien, o sea, está muy bien, tenemos 6 recorridos, tenemos el General, el Real, el Centro, la Ruta 21, la Ruta 1, sí, vamos hasta Tomás Bell, y en la Ruta 21 hasta los Cerros San Juan. O sea, tenemos un lugar grande para que abarcamos, ¿no? Uh-huh. Lo que es Estanzuela, Semillero.
1: Tema vertederos y lo que significa justamente la recolección, o al menos el tratamiento de residuos de una forma más amigable con el medio ambiente. ¿Está previsto proyectos? ¿Hay idea de ir cambiando en ese sentido?
0: Ese no es mi ámbito, no, uh-huh, o sea, yo no tengo nada que ver con el vertedero.
1: Sí.
0: Pero sí, se está aplicando con el Ministerio de Ambiente. Claro. Sí, lo que nosotros volcamos en el vertedero, y hay ciertos protocolos,
1: claro,
0: que hay que cumplir, pero no estamos en el día a día, uh-huh, del vertedero de cómo se está gestionando. Bien. Eso no sé.
1: Bien, Patricia, aprovecho también para preguntarte un poquito, porque ya el mes que viene, julio, Guillermo Rodríguez cumple un año como intendente de Colonia. ¿Cómo ves esta gestión? ¿Cómo lo ves al propio intendente también al frente de la comuna?
0: Bien, lo veo muy bien. Veo que hay cercanía con la gente. Lo que más nos encargó es que cuando la gente llame, demos la cara. O sea, por ejemplo, a mí me ha pasado un montón de veces que la gente llama, voy hasta el lugar, arreglamos para retirar basura o para ciertas cosas, vamos y hablamos con el vecino en la medida de lo posible, ¿no? Porque, claro, tenemos una tarea bastante amplia,
1: sí, sí,
0: pero tratamos de coordinar y de estar con el vecino.
1: Sí, yo creo que es importante, ¿no? Digo, el intendente trata de esa impronta que él tiene justamente, y su lema de estar cerca de la gente, porque después se le acierta un error, porque obviamente cualquier gobernante comete errores todos los días.
0: Sí, claro.
1: Dar la cara es otra cosa, tener una respuesta, y no que empezás con la burocracia, los trámites de la intendencia que te la tiran larga, y que de repente el propio contribuyente, el propio ciudadano se siente por ahí desprotegido o no se siente justamente atendido. El hecho de dar la cara, bueno, nos podemos equivocar en esto o lo otro, pero digo, pasa a ser muy importante, y creo que eso también la gente lo empieza a reconocer, ¿no?
0: Lo que pasa es que en mi caso particular yo soy muy práctica, o sea, uh-huh, trato de resolver que las cosas no tengan mucha vuelta.
1: Claro.
0: Y la forma es estar en el lugar y gestionar directamente para no tener que dar vueltas, que hacer expediente o que gasten en mesa de entrada o, ¿entendés? Directamente ir al contribuyente, hablar con ellos y arreglar un montón de cosas.
1: O sea, eliminar la burocracia.
0: Es más directo, claro, es lo más directo, porque o sea, hay una poda que es grande, que por ahí implica, son 3, 4

0: camiones, digo, mira, no te puedo levantar todos juntos porque no puedo disponer cuatro camiones para tu poda.
1: Claro.
0: Pero lo vamos a ir haciendo así, así, así. Y es mucho más práctico, o sea, arreglás directamente con el contribuyente, hablas con él directamente y es mucho más práctico, más rápido sacar.
1: ¿Y en el debe qué crees que se puede mejorar o qué falta todavía como para desarrollar la gestión?
0: Bueno, lo que nos falta un poquito es personal.
1: Personal.
0: Sí, personal, estamos escasos. A mí me llama la atención que mucha gente no toma conciencia del trabajo que tiene, más con la falta de trabajo que hay.
1: Claro.
0: Que faltan y es una cosa.
1: Decir que no cuidan demasiado.
0: No cuidan el trabajo, sí, muchas veces. Y vemos tanta gente desesperada por trabajar.
1: Claro.
0: Y gente que está trabajando que no lo cuida. Tendríamos que renovar alguna maquinaria. Por ejemplo, los camiones recolectores. Tenemos una flotilla, pero está en cierta medida se rompen porque el trabajo es exigente. O sea,
1: sí, lógico.
0: Ellos hacen doble turno todos los días. Y un camión exigido en doble turno. No es lo mismo que cuando tiene un turno solo, ¿no? O sea, tratamos de optimizar los recursos que tenemos. Pero a veces la mecánica se rompe y, bueno, hay que parar y hay que buscar la vuelta de cómo salir y cómo achicar. Y, o sea, es una tarea compleja.
1: Obviamente, no. Yo te decía en el arranque, no es una dirección sencilla la tuya ni nada que se le parezca.
0: No es.
1: Y obviamente que está
0: aparte muy amplia.
1: Claro,
0: porque no solo es la basura, o sea, tenemos el cementerio Colonia a cargo nuestro, tenemos una cuadrilla en Carmelo, tenemos una cuadrilla en Santana y Artilleros, tenemos una cuadrilla en la zona este, en las playas de la zona este, en el fomento, todo eso, tenemos la recolección, tenemos los baños públicos, o sea, es una dirección muy amplia, con mucho trabajo en sí, ¿no?
1: Obviamente.
0: Que me encanta, por otra parte, porque
1: sí,
0: me encanta ser activa y solucionar y es mi esencia.
1: que pasa por tu personalidad, justamente.
0: Sí,
1: por eso.
0: Sí, me encanta.
1: Patricia, muchísimas gracias por venir a charlar con nosotros.
0: Por favor.
1: Muy valiosa tu información y, bueno, obviamente seguiremos en contacto, ¿no?
0: A las órdenes y muchas gracias por invitarnos.
1: Pasaba así la charla con la directora de limpieza de la Intendencia de Colonia, Patricia Gaona. Pausa y ya venimos con más hasta el mediodía.
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40 minutos van de las 10 de la mañana, escuchamos a Ketama en la 91.9 y les contamos que es hora de dar el primer gran paso. 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

12 grados la temperatura en Colonia, cielo cubierto en la capital departamental, 100% la humedad relativa. Vamos a hacer una pausa, cumplimos con los auspicios y a la vuelta nos metemos en los deportes. Ya venimos.

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0: Bien.
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0: Bien, escuchamos a Papo en la 91.9, seguimos adelante en la mañana de amanecer y hablamos ahora justamente de lo que tiene que ver con el fútbol de Colonia para referirnos precisamente a lo que tiene que ver con los partidos que se jugaron anoche.

Bien, seguimos adelante entonces y nos metemos en los resultados del fútbol coloniense, precisamente para hablar en esta oportunidad de lo que fueron los partidos que se jugaron anoche. En materia de sub-20, les contamos que fue victoria de conjunto de Juventud frente a Peñarol en el Parque José Ale, precisamente de Los Nogales. Ganó el rojo del Pueblo Nuevo, que está en semifinales. En esta oportunidad venció a Peñarol, como decíamos, por 4-1. En otros resultados, San Carlos goleó 5-0 Deportivo en San Pedro y en general ganó 3-2 a Barrio Sur en el Zacarías Lostano, al tiempo que Maracaná superó 2-1 a Wanderers. Las semifinales en sub-20 van a ser el general contra Maracaná, ventaja deportiva para la banda, y San Carlos contra Juventud con ventaja deportiva para el Zanca, porque el equipo negro real terminó primero, justamente en realidad el que terminó primero fue el equipo del general con 19, segundo San Carlos con 18, Juventud tercero con 13, Maracaná clasificó cuarto con 11, afuera se quedaron Peñarol con 10, Barrio Sur con 6, Wander con 3 y San Pedro con 1. Nos vamos a la división A, donde fue victoria del conjunto de Juventud 1-0 frente a Peñarol. Maracaná y Wander empataron 1-1, San Carlos le ganó 2-1 a Deportivo San Pedro y el general le ganó 3-1 al Sur. Clasificó primero San Carlos con 17, el general segundo con 14, Juventud y Wander terminaron con 12, mejor saldo de goles para el rojo de Pueblo Nuevo, 8 Maracaná, 7 Deportivo, 5 Peñarol, 2 el Sur. Las semifinales van a ser el próximo miércoles, San Carlos contra Wanderers y el general contra Juventud, ventaja deportiva para el Zanca y para la banda respectivamente. Bueno, hablamos de fútbol uruguayo, la selección, finalmente Cocho Arrascaeta, si bien tiene una lesión muscular, no queda fuera del Mundial, ya lo ratificó el cuerpo médico de la selección, en realidad justamente la AUF en el comunicado oficial de que de Arrascaeta no va a ser reemplazado, va a seguir con la número 10 dentro de los 26 que defenderán Uruguay en el próximo Mundial de Fútbol. Del fútbol nos vamos al básquetbol porque anoche ganó Peñarol la primera final frente a Aguada, 99-82. En el Antel Arena, el martes será la segunda final a las 21:15 en escenario a confirmar. Victoria entonces para Peñarol en el primer partido. Ganó el equipo de Leandro García Morales sobre el de Leandro Taguada. 4 minutos van de las 11 de la mañana. Hacemos una pausa y a la vuelta estaremos con la información del Este, el departamento, con el informe Rosario FM. Ya venimos.

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4: Juan, amigos de Amanecer FM, el gusto de contactarnos en esta jornada de jueves para que siga creciendo la alianza informativa entre ustedes ahí en la capital departamental, Amanecer FM, y como siempre decimos, Rosario FM en la ciudad de Rosario, pero para hablar de lo que ocurre en todas las localidades de la zona este. Una jornada gris, ya hablar de jornadas grises, bueno, parece ya costumbre. Bueno, otro día gris con un índice de humedad muy, pero muy elevado, con muy baja visibilidad en la mañana. Obviamente esto que causa preocupación fundamentalmente para quienes transitan por distintas rutas y caminos. Y con ese pronóstico que marcaría precipitaciones que llegarían el fin de semana, como siempre decimos, en materia de pronóstico hay que esperar a ver realmente cómo avanza. Mañana, viernes 5... Obviamente el día del medio ambiente se desarrollan distintas actividades y como ya lo habíamos mencionado, se estará inaugurando la pérgola que se ha construido en el ingreso a la ciudad de Rosario, en la rotonda que tiene la ciudad. Esa pérgola que tiene características similares a las que en un momento estuvo pegado al Colla y que una de las inundaciones se la llevó, es una intervención no solo para embellecer la ciudad y hablar de un símbolo específico, lo que es la tradicional pérgola que está en la Plaza Benito Herosa, sino que se ha hecho una intervención interesante, una zona para peatones, y con la participación también de la ONG Mirando al Colla, bueno, la plantación de árboles y demás. Mañana se inaugura específicamente también para remarcar la importancia de ese día. Un día donde se desarrollan distintas acciones, como ocurre habitualmente en Colonia Valdense, la denominada Ciudad Jardín, también recordando todo lo que se hace en ese lugar por el ambiente y demás. En esta jornada de jueves, donde bueno, tuvimos la chance de estar en diálogo con integrantes del sindicato, en este caso del frigorífico Matadero Rosario, sin novedades, a la espera de noticias que puedan ser positivas, pero por ahora hermetismo, novedades que nos llegan, y bueno, y gente que cada vez tiene más dificultades económicas y preocupación. En materia de deportes, bueno, un fin de semana también muy movido. El patín tendrá actividad federal en el Club Esparta de Colonia Valdense, sábado y domingo. Gran parte del patín artístico y demás del país se va a reunir en la ciudad, también generando un interesante movimiento, marcando lo que tiene que ver con la Liga Helvética. Ayer se puso al día, se jugó el atrasado de la segunda fecha, donde Nacional de Nueva Helvecia, con un equipo con bastantes habituales titulares en OFI, viajó a Zapicán, viajó a Costas del Rosario, para ganar de buena manera y reacomodar su situación. Hay que recordar, en el debut, con un equipo interesante, perdió con Universal, con uno de los equipos de la B. Bueno, ahora fue, le ganó a Zapicán y sumó sus primeras unidades. Ganó en reserva y ganó en primera división. Todo se prepara para que el próximo domingo se juegue la tercera del torneo Apertura de la Liga Helvética, donde resalta el clásico de la ciudad de Jardín, entre Esparta y Atlético Valdense, 15 horas y 15 minutos en la cancha de Esparta, Emilio Antrión. Y bueno, y todo se prepara también para que Nacional, seguramente con alguna baja, ya estaría descartado, Matías Daguero viaje el domingo a jugar con San Carlos en el campus. El gusto como siempre, el compromiso, por supuesto que en la jornada de mañana nos reencontramos para cerrar la semana.
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31 minutos van de las 11 de la mañana, escuchamos a Jamiroquai. Momento de meternos ahora en las principales noticias. Homicidio en San José, una joven de 19 años fue asesinada en Ciudad de Plata y hay un hombre de 21 años detenido. Ambos jóvenes se conocían, el ataque fue cometido con un arma blanca la noche de este miércoles en Ciudad de Plata. Bebé baleado, imputaron a un adolescente de 15 años por el intento de homicidio de un bebé en Malvin Norte. La justicia dispuso su internación, dependencias del INISA, por 150 días. Por el caso ya había sido imputado un joven de 21 años como presunto coautor. Video registró las ráfagas balaceras en las Acacias, obligaron a suspender una práctica de fútbol infantil de AUFI Peñarol. Miércoles de noche, un detenido tras intensa balacera en el Marconi y enfrentamientos a tiros con la policía. 18 de julio y sí, detuvieron a dos delincuentes mientras cometían una rapiña en una farmacia del centro. Menores y mayores armados investigan disparos de menores armados que se ven en un video de una fiesta clandestina en el barrio Cauceglia. El informe de nubes Cisneros, sube la temperatura y de templado pasa cálido con lluvias aisladas de acuerdo al pronóstico del meteorólogo. Declaración del presidente Orsi, dijo que decidió donar la camioneta para aventar cualquier tipo de especulación posterior. El presidente Orsi habló de forma breve sobre la camioneta este miércoles con los periodistas en una rueda de prensa. Consultado sobre si hubo un error en la comunicación que hizo, expresó, quizás sí. Trámite urgente en la JUTEP. La JUTEP recibió 6 denuncias anónimas por la camioneta de Orsi que tratarán la sesión del viernes. Policiales detuvieron a un adolescente de 15 años que estaba requerido por el homicidio de un delivery en Carrasco Norte. Conferencia de ministro negro, allanamientos de Maldonado, 15 detenidos y la incautación de más de 300.000 dosis de cocaína, valor de 3 millones de dólares. Grave siniestro en Lago Mar, fue dado de alta Benjamín, el niño de 9 años que estuvo varios días en CTI luego que una columna le cayera encima. Fundación Familia Fogel, Fundación 3F abrió una nueva convocatoria de becas para que jóvenes terminen el liceo. La Fundación Familia Fogel presentó la convocatoria a becas para que más de 500 jóvenes de 18 a 29 años terminen el liceo. Las becas cubren el 80% del costo de liceos privados. Cerro Largo, Cooperativa Láctea de Melo, anunció su cierre con 26 trabajadores afectados y deuda de 12 millones de pesos. Economía, Banco Central de Uruguay quiere que bancos adviertan a ahorristas en dólares que asuman un riesgo. Baleados, trasladados en el hospital del Cerro, balacera dejó a 5 hombres heridos y un auto incendiado en el barrio Cotraví. Día Mundial contra el Trabajo Infantil, preocupación de familias por personas mayores que ofrecen supuestas oportunidades en modelaje infantil. Dato del INE, sube la inflación por el aumento de los combustibles y se ubica en 3,77% anual. Apuntan a cámaras empresariales, UNCA convocó un paro de 9 a 13 horas el miércoles 10 por falta de avance en la negociación del convenio colectivo. Estancia Aparicio de Arabia, remate, restauración el cordobés, Poncho de la Rañada fue vendido en $7,500, hubiera estado muy emocionado, dijo su hijo. Álvaro Francia sucederá a Tabárez Sosa, oficialismo y oposición lograron acuerdo para votar un nuevo ministro de la Suprema Corte de Justicia. Tenía 6 denuncias en su contra, condenado el hombre que se tiraba delante de vehículos en Positos y simulaba haber sido atropellado para pedir dinero.

Pablo Casiani, presidente de ANEP, acordó con Orsi donación de su camioneta, dijo que es segura para niños y que asume costos de mantenimiento. García dice que se está afectando la credibilidad de presidencia y pide publicación de documentos de la camioneta. En Argentina, Cancillería hace seguimiento al caso de la uruguaya que murió durante una excursión en Ushuaia. La turista uruguaya de 25 años fue hallada sin vida junto al guía de montaña de 40 años. La principal hipótesis es que ambos sufrieron una caída.

37 minutos van de las 11 de la mañana. La temperatura en Colonia actualmente es de 13 grados. Momento de hacer una pausa. Cumplimos con los auspicios. Ya venimos con más radioterapia hasta el mediodía.

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Bien, vamos con las principales cotizaciones ahora. El dólar de Estados Unidos está 39,15 para la compra, 41,55 para la venta, el euro 44,32 y 49,57, peso argentino 0,020 y 0,20, real brasileño 7,10 a la compra, 8,80 a la venta.

0: Sorteo nocturno de Quiniela de ayer, justamente miércoles 3 de junio. El primer premio fue el 369, 369, 369. Del segundo al décimo, 628, 908, 239, 307, 214, 393, 596, 484 y 073. Del undécimo al vigésimo, 385, 313, 881, 077, 181, 290, 930, 835, 651 y 666. Reiteramos el primer premio, el 369, 369. Vamos con la tómbola, 07, 08, 13, 14, 28, 30, 31, 35, 39, 51, 66, 69, 73, 77, 81 y 84, 85, 90, 93 y 96. Cerramos con el 5 de oro en el tradicional, 10, 20, 40, 41 y 43, 48 la extra, 10, 20, 40, 41 y 43, 48 la extra. Un acierto llevó 43.459.854 pesos en el pozo de oro. Pasamos a revancha, 06, 08, 22, 35 y 39. 06, 08, 22, 35 y 39, vacante revancha. Próximo sorteo será el domingo. Hay 7.900.000 pesos en el pozo de oro, 10.800.000 en revancha. Lo que hace un total en pozos acumulados aproximadamente 18.700.000 pesos uruguayos.
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13 grados la temperatura en Colonia, cielo cubierto, 100% de la humedad relativa. Les contamos cómo continúa el tiempo justamente para el día de hoy. Les contamos, cielo parcialmente cubierto con una temperatura mínima de 12, una máxima de 21 grados. Para mañana, viernes, cielo parcialmente cubierto, mínima 14, máxima 21. Y para el sábado, cielo cubierto, mínima 13, máxima 18. Las lluvias recién llegarían el domingo.

Bien amigos, vamos llegando al cierre, al final de una nueva edición de Radioterapia. Nos vamos a estar reencontrando mañana viernes justamente a las 8 de la mañana con todas las noticias en El Despertador. A las 9 con Radioterapia. Ahora tras la pausa llega la música a la 91.9. A la 1 en Circuito Cori, Radio del Interior con su informativa nacional. Después vendrá la tarde, antes el Día de tu Suerte, la tarde y Tiempo Deportivo, la continuidad de la programación de la radio de la 91.9. Muchas gracias por estar de otro lado, que tengan un muy buen día y será hasta entonces. Chau.

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6: Títulos en las 13 horas.
7: Hay una persona detenida por el asesinato de una joven de 19 años ocurrido en el barrio San Francisco de Ciudad del Plata, en el departamento de San José.
6: El agresor, que la apuñaló varias veces con todo lo sucedido en el hospital local, fue detenido por la policía, dijo que la mató porque la odiaba.
7: El presidente Yamandú Orsi entregó este mediodía en el Complejo Celeste el pabellón nacional a la selección que en días parte para el Mundial de Fútbol.
6: Todas autoridades de la AUF y jugadores también participa de la inauguración de dos canchas.
7: El presidente confirmó que viajará al Mundial para ver a la selección.
6: Las autoridades de la JUTEP están en estos momentos en la Comisión de Seguridad y Convivencia de Diputados.
7: Previamente confirmaron que recibieron 6 denuncias por la camioneta comprada con descuento por el presidente Orsi, caso al que le darán prioridad absoluta.
6: El diputado colorado Gabriel Gourméndez cuestionó al presidente del Frente Amplio, Fernando Pereira, por asegurar que el mandatario no cometió ninguna falta ética cuando el asunto aún no fue tratado en la Junta de Transparencia.
7: Esta tarde se inaugura la nueva sede del Congreso Nacional de Intendentes. Está ubicada en el Prado de Montevideo. Irá el presidente Orsi.
6: Los jefes comunales analizarán hoy reducir las bonificaciones que reciben los compradores de autos eléctricos.
7: Los recursos extrapresupuestales que pidió la administración de Mario Vergara se definirán esta tarde en la Junta Departamental.
6: El Frente Amplio necesita de 4 votos de los ediles de la oposición para habilitar estos préstamos que serán destinados a obras.
7: El intendente de Cerro Largo, Cristian Morel, reclamó al gobierno central un mayor apoyo para mantener y mejorar la caminería rural.
6: Estados Unidos volvió a aumentar los aranceles que cobran las importaciones de varios países, entre ellos a Uruguay.
7: La analista internacional Cristina Sotelo indicó hoy a Radio Monte Carlo y Cori que esa medida es violatoria de las reglas de la Organización Mundial del Comercio.
6: La diputada de Cabildo Abierto, Silvana Pérez Buenavita, impulsa un proyecto de ley para prohibir el humo de tabaco en espacios abiertos destinados a actividades recreativas o deportivas para menores.
7: La legisladora explicó hoy a Radio Monte Carlo y Cori que se trata de un añadido a la ley ya existente y buscará también que se inhabilite el consumo de marihuana en esos lugares.
6: Se realizará esta noche el espectáculo solidario a beneficio del científico Gonzalo Moratorio para su tratamiento médico.
7: Será a las 20:30 en el Antel Arena. El presentador Álvaro Recoba confirmó hoy a Radio Monte Carlo y Cori que Moratorio estará esta noche en el concierto.
6: Imputaron al joven que disparó contra una vivienda en Malvin Norte, donde fue herido un bebé de 6 meses. Se le busca tipificar el delito de homicidio en grado de tentativa.
7: Declarará hoy en fiscalía el adolescente de 15 años, detenido como presunto autor del asesinato de un delivery en Carrasco Norte.
6: La policía investiga un video que circuló en redes donde se ve a menores con armas en una fiesta en el barrio Cauceglia de Montevideo.
7: En Maldonado, 15 personas fueron detenidas y se incautaron más de 300.000 dosis de cocaína valoradas en 3 millones de dólares.
6: Y no suspendió una práctica de fútbol infantil en las Acacias por tiroteos en la zona.
7: En los deportes, Wanderers Danubio abren mañana la cuarta fecha del torneo intermedio a las 19 en el Parque Viera.
6: El 21 de julio será el primer partido entre Nacional y Tigre por Copa Sudamericana.
7: El técnico celeste Marcelo Bielsa decidió mantener a Georgian de Arrascaeta entre los 26 que irán al Mundial, pese a que se confirmó su desgarro.
6: El martes se jugará la segunda final entre Peñarol y Aguada por la Liga de Básquetbol. Anoche fue victoria carbonera.
7: Lo más destacado del exterior a esta hora, Líbano despliega militares en localidades del sur coincidiendo con la retirada de tropas israelíes.
6: El líder supremo de Irán pidió firmeza y unidad para hacer frente a la guerra híbrida de Estados Unidos e Israel, que busca debilitar a Irán.
7: En Estados Unidos, la Cámara de Representantes aprobó limitar los poderes de guerra del presidente Donald Trump.
6: Están desaparecidas 60 personas tras hundirse una embarcación en un río en el Congo.
7: Repasamos los datos del tiempo. El cielo está nuboso sobre la ciudad de Montevideo. La temperatura 17 grados 6 décimas.
6: Vientos rotan del noreste a 7 kilómetros.
7: Presión 1027 decimal 2.
6: Humedad 85%.
7: Visibilidad 10 kilómetros.
6: Resto del día nuboso, periodo de cubierto. 20 la máxima para el área metropolitana, 22 para el norte.
7: A 13:06 minutos, la policía de San José investiga un femicidio ocurrido anoche en la localidad de Ciudad del Plata. Nos amplía la información la colega Catherine Martínez de Radio San José.
8: Una joven de 19 años fue asesinada en la noche de este miércoles en Ciudad del Plata, departamento de San José. Por el hecho permanece detenido un hombre de 21 años, quien se presentó por sus propios medios en un centro asistencial y manifestó haber cometido la agresión. Según la información oficial proporcionada por la Jefatura de Policía de San José, el Centro de Comando Unificado Departamental recibió varias comunicaciones alertando sobre un hombre que estaba agrediendo con un arma blanca a una mujer en la intersección de las calles Rivera y 33. De inmediato fueron enviados efectivos policiales al lugar. Personal del Grupo de Reserva Táctica del Programa de Alta Dedicación Operativa encontró a la víctima tendida en la vía pública, inconsciente y con visibles lesiones. Ante la gravedad de la situación, se solicitó una emergencia médica. Poco después, arribó una unidad de UCOR, cuyo médico constató el fallecimiento de la joven. Mientras se desarrollaba la intervención policial en la escena, el centro de comando recibió una comunicación desde el denominado Hospitalito de Ciudad del Plata. Desde allí se informó que un hombre se había presentado manifestando haber agredido a una mujer. Personal policial concurrió al centro asistencial, identificó al individuo de 21 años de edad y procedió a su detención. En el lugar donde ocurrió el hecho, fue hallada el arma blanca, presuntamente utilizada en la agresión, la cual fue incautada para las pericias correspondientes. La Fiscalía Letrada de Libertad fue informada de inmediato y dispuso las actuaciones de rigor. Asimismo, Policía Científica realizó el relevamiento de la escena. De acuerdo con las investigaciones iniciales, la víctima y el detenido habían sido compañeros de estudio y residían en el mismo barrio. Las autoridades señalaron que no existía entre ambos un vínculo afectivo ni antecedentes de denuncias previas. El caso es investigado por el Área de Investigaciones de Zona 2, mientras el detenido permanece a disposición de la justicia, informa Catherine Martínez para Radio Monte Carlo.
6: No, vale, gracias Catherine. Volvemos ahora con Viviana Bermúdez.
9: Muchas gracias. Y el presidente de la República, Yamandú Orsi, entregó este miércoles el pabellón nacional a la selección uruguaya de fútbol en lo que es la etapa previa de su participación en el Mundial. La selección va a estar viajando justamente el próximo 9 de junio. Bueno, allí, en esta actividad que se realizó en el Complejo Celeste, que contó con la presencia de todo el plantel, el director técnico Marcelo Bielsa, el presidente de la Asociación Uruguaya de Fútbol, Ignacio Alonso, y representante de la FIFA, estuvieron presentes en el marco de lo que fue esta actividad. Justamente esta instancia que se estuvo realizando durante toda la mañana en el Complejo Celeste prácticamente, y allí Orsi afirmó que estará viajando al Mundial para asistir a uno de los partidos de la selección uruguaya, pero todavía no confirmó a cuál va a ser. Sí señaló que recibió una invitación oficial por parte de la FIFA y confirmó su participación en uno de los partidos, aunque no se está definiendo cuál va a ser el partido justamente en el que va a estar asistiendo. Decirles que esta entrega del pabellón puntualmente que se estuvo realizando a los jugadores de la selección. Sí, el jugador Jiménez fue el encargado de recibirlo. Es una tradición previa a lo que es la participación de Uruguay en las diferentes competencias internacionales, y eso simboliza la representación oficial del país por parte del equipo. Esta actividad se estuvo realizando en esta jornada, además de lo que fue la entrega del pabellón, se enmarca con la inauguración de unas obras que se estuvieron realizando en el Complejo Celeste. Allí se presentaron diferentes canchas, nuevas canchas puntualmente en este caso, una que tiene que ver con césped híbrido y otra con césped artificial, y también los diferentes sistemas de riego automático y espacios de recuperación deportiva, los cuales se estuvo trabajando por parte de la AUF para llegar a lo que tiene que ver con esta inauguración que se realizó en esta mañana con la presencia del presidente de la República, Yamandú Orsi. También estuvo participando el secretario de la presidencia, Alejandro Sánchez, el intendente de Canelones, Francisco Lignini, entre otras autoridades tanto nacionales como también departamentales, recorriendo lo que fueron las diferentes obras en el Complejo Celeste. Esto es un informe para Radio Monte Carlo de Viviana Barbú.
7: Gracias, Viviana. Vamos para Argentina ahora con nuestro corresponsal, Claudio Cardoso.
10: Muchas gracias, buenas tardes. 17 grados la temperatura en la ciudad de Buenos Aires. Y en el Senado de la Nación, desde hace ya un buen rato, se está tratando el tema de los pliegos, que tiene como hecho principal designar a jueces en toda la República Argentina. Ha quedado de lado para la próxima semana este tan mentado pliego que el gobierno ha querido bajar cuando fue el propio Ejecutivo que le dio el visto bueno para que, en definitiva, la abogada platense, Verónica Micheli, sea nueva jueza federal a nivel de la ciudad de La Plata, con competencia, insistimos, a nivel nacional. Por ese motivo, teniendo en cuenta que el gobierno descubrió que es la cuñada de Hugo Alconadamón, un periodista muy prestigioso de la República Argentina, que ha investigado casos de presunta corrupción y que involucra a este gobierno, en definitiva, ese pliego que el Ejecutivo, a través de Javier Milei, quiere retirar, se trataría la próxima semana. Eso quedaría ya confirmado en minutos, nada más, durante la sesión de hoy, cuando precisamente llegue ese punto en cuestión. Después se van a tratar otros temas, como es la inviolabilidad de la propiedad privada, un proyecto muy importante que pretende el oficialismo cuando se están llevando a cabo en el ámbito, por ejemplo, de la capital federal de la República Argentina, desalojos después de mucho tiempo en casas, departamentos y depósitos que habían sido usurpados hace algunos años. En ese marco se aguarda con mucha expectativa que se pueda quedar el gobierno con media sanción en la jornada de hoy. Veremos si termina siendo una sesión caliente, teniendo en cuenta estos temas jurídicos que prometen un gran debate para esta jornada. Desde Buenos Aires, informó Claudio Cardoso, corresponsal de Radio Monte Carlo en la Argentina.
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6: Bueno, 13 y 14, la medida de Estados Unidos de elevar los aranceles a Uruguay es una decisión política que viola las reglas de la OMC, asegura Cristina Sotelo, analista en política internacional.
7: El gobierno de Donald Trump concluyó una investigación que abarcó a 60 países y resolvió aplicar un incremento de los aranceles a las importaciones provenientes de Uruguay, las cuales aumentarán del 10% a 12,5%.
6: Para Cristina Sotelo, la medida no responde a criterios estrictamente comerciales. Será una decisión discrecional basada en aspectos políticos e ideológicos.
7: La analista cuestionó el doble estándar de la administración estadounidense, poniendo como ejemplo el contraste con el país vecino. Mientras Uruguay sufre este incremento, Argentina mantendrá sus aranceles en 10%.
15: Investigados 60 países y entre ellos Uruguay. Y bueno, sé que molesta porque pasó a un 12 y algo más. Un 12,7 más y estábamos en un 10. Creo que sí, es molesto, pero desde mi punto de vista yo creo que pasa más por temas ideológicos, que porque se cuestiona mucho de que Argentina no, porque Uruguay sí, Argentina no. Yo creo que ahí entra un poco lo ideológico, y sí, Uruguay tiene derecho a reclamar, y pero Strán y en parte de la política de él, ¿no? Ya lo ha dicho varias veces, él sube y baja como quiere los aranceles, ¿no? No creo que haya sido específicamente. Uruguay estaba en la lista de los 60 países, podía pasar. Que Uruguay pueda reclamarlo, tiene todo el derecho también de hacerlo, ¿no?
6: Es una especie de violación a las reglas de la OMC de alguna manera.
15: Sí, es una violación y tiene derecho Uruguay a reclamar.
6: Uruguay, ¿cómo viene trabajando en ese sentido? Es decir, ¿apuesta a la diversificación de alguna manera o está un poco atado?
15: Más, ¿no? Sí, en los mercados internacionales debería apostar más, ¿no?, de lo que está apostando, y debería salir más a buscar más mercados, ¿no? Un poco lo que ha hecho Chile, pero como que Uruguay no tiene tampoco muy clara la parte esta, no tiene que ir con más fuerza, ¿no? Me parece a mí, ¿no?
7: Estamos escuchando a Cristina Sotelo, analista en política internacional.
6: El intendente de Cerro Largo, Cristian Morel, reclamó al gobierno central mayor apoyo para mantener y mejorar la caminería rural.
7: Necesitamos que el gobierno nacional nos dé un poco más de respuesta para poder atacar la caminería rural, dijo el jerarca en entrevista con Radio Monte Carlo y Cori.
6: Morel calificó la situación como un problema delicado que quita el sueño a la administración.
16: Bien, eso es un tema delicado, importante, y que nos quita el sueño, nos tiene preocupado. Nosotros necesitamos que el gobierno central nos dé un poco más de respuesta para poder atacar la caminería rural, un país que tiene más de 50.000 kilómetros de caminería rural, donde se ha cambiado totalmente la matriz en estos últimos años, principalmente por la llegada de la maderera y vallas, y Cerro Largo sufre mucho en sus 6.000 kilómetros de caminería rural, donde casi 3.000 kilómetros son transitados por camiones de madera. O sea que la verdad que esa charla sí siempre está en el orden del día.
7: En un plano institucional, el intendente Morel celebró especialmente la apertura de la nueva sede del Congreso de Intendentes, porque otorgará, también dijo, un espacio físico al plenario de municipios.
16: Primer casa del Congreso de Intendentes, reconociendo diferentes presidentes que ha tenido el Congreso a lo largo de todos estos años, y también en lo personal para mí es algo muy importante que se esté inaugurando esa casa del Congreso de Intendente, porque allí también el plenario de municipios va a tener su espacio. Todos saben que yo fui el primer alcalde electo intendente y que también fui presidente del plenario. Sé que para mí en lo personal es un día muy especial, porque si bien sé del protagonismo y la importancia del intendente en cada departamento, siempre reivindico y siempre estoy peleando para que los alcaldes sean respetados dentro de su descentralización, y que los alcaldes tengan siempre algo tan importante que es el reconocimiento de los gobernantes, en este caso de los intendentes, a ellos que fueron elegidos con el voto popular como fuimos nosotros. Digo esto porque nos ha pasado y nos pasó en un tiempo lugares donde de repente los intendentes no respetaban esa autonomía o esa soberanía que hace el pueblo de elegir a los alcaldes.
7: Cristian Morel, intendente de Cerro Largo.
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6: Martín Olaverri.
20: Buenas tardes, el gusto de saludarlos hasta ahora para actualizar la información vinculada a la actividad de los agronegocios. Nos encontramos en Paysandú en el marco de la jornada de Buiatría. Es el evento que convoca a la profesión veterinaria de nuestro país en el Salón Egeo, con un marco de público muy importante. Más de 400 personas participan de esta actividad con diversos temas. El aspecto vinculado a la garrapata, las consecuencias de este parásito en la producción ganadera del país, temas que tienen que ver con la reproducción que también están presentes, el tema aftosa, diversos temas que hoy inquietan a la producción ganadera sobre todo y a la profesión veterinaria aquí en el marco de esta actividad, con la participación también del sector público, en este caso el Ministerio de Ganadería, Agricultura y Pesca. Conversábamos en el marco de esta actividad aquí en Paysandú con el doctor Marcelo Rodríguez, director de los servicios ganaderos del Ministerio de Ganadería, Agricultura y Pesca, a propósito de lo que dejó la participación de Uruguay en la reciente reunión de la Organización Mundial de la Salud Animal que se llevó a cabo en París.
21: En el tema general, digamos, de la onza, está planteada esa discusión, pero no está resuelto, y más ahora con los problemas que hay en Asia y en África de aftosa y con virus que no están en la región. Nosotros entendemos que más en el tema general, digamos, de la onza, está planteada esa discusión, pero no está resuelto, y más ahora con los problemas que hay en Asia y en África.

0: Venezuela, que es una situación como intermedia, digamos, porque la situación se conoce a media, pero bueno, pero se puede decir que Venezuela, en lo que ha planteado en los últimos tiempos, va a entrar en el camino del reconocimiento de su estatus con vacunación. En principio no hay reportes, por lo menos oficiales, de foco, pero bueno, es una situación que nos preocupa. Pero el resto de la América está muy bien, está tratando de apoyar, sobre todo Brasil también, y en la COSALFA se vio a la situación de Venezuela. Entonces, en ese marco del mundo, tenemos que ver cuáles son los posibles riesgos. Es una enfermedad que se llama transfronteriza, que limita el comercio, que bueno, que una vez que te aparece te genera tú un problema, pero se puede recuperar rápido el estatus. Y bueno, todo eso lo tenemos que ver y tratar de resolver en la interna, digamos.
1: Claro, de alguna forma, en buen romance, Uruguay va a seguir vacunando.
0: Sí. Uh-huh. Sí, ya estamos en periodo, ya estamos para definir el segundo periodo, que posiblemente sea entre julio y agosto. Eso no cambia, pero no nos podemos quedar con los brazos cruzados. Nosotros siempre decimos que la tosa tenés que tener como un cuerpo de bombero, tenés que estar pronto ante las situaciones de emergencia.
1: Escuchábamos al doctor Marcelo Rodríguez, el director de los servicios ganaderos del Ministerio de Ganadería, Agricultura y Pesca. Para Informativo Cori y Radio Monte Carlo desde Paysandú, informó Martín Olaverri.
2: Fueron noticias del sector agropecuario en Informativo Cori.
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4: La Comisión de Salud de Diputados estudia la aprobación de un proyecto de ley que prohíba el humo de tabaco en espacios abiertos destinados a actividades recreativas o deportivas para menores.
5: La iniciativa presentada en agosto del año pasado por la representante de Cabildo Abierto, Silvana Pérez Bonavita, pretende añadir un literal al artículo 3 de la Ley de Protección del Derecho al Medio Ambiente, libre de humo de tabaco y consumo.
4: La legisladora, que compareció ante la comisión, dijo a Radio Monte Carlo y Cori que la prohibición que marca la ley se cumple exitosamente y que la idea es hacerle este agregado para fomentar el derecho a la salud de niños y adolescentes.
6: Es un proyecto de ley que busca lo que es liberar los espacios públicos principalmente destinados para niños, para actividades recreativas como parques, plazas y otros de similar naturaleza, que sean libres de humo, ¿verdad? En el proyecto básicamente lo que se plantea es sustituir un artículo, es una modificación a la ley libre de humo de tabaco del año 2008, ¿verdad? Una ley que fue muy exitosa, pero dejó por fuera en lo que son la protección de espacios, o sea, las prohibiciones de los lugares en donde fumar, lo que son que nosotros agregamos al artículo un literal que detalla que son espacios abiertos, públicos o privados, con destino a actividades recreativas o deportivas para menores de edad. Eso no estaba incluido, por lo que lamentablemente la prohibición que se ha acatado de una manera muy exitosa en lo que es la ley antitabaco, estaba excluido, entonces lo estamos adicionando.
5: ¿Cómo se prevé justamente la fiscalización de esto?
6: Justamente al modificar una ley existente, como te decía, ha sido muy exitosa lo que es su implementación, ya está todo implementado, lo que tiene que ver los controles, la fiscalización, esto queda amparado en una ley que ya existe desde el año 2008, que es la ley antitabaco. Como habrán visto, en todo lo que son los espacios, tiene que haber una cartelería indicativa, ¿verdad? Obviamente que es algo que normalmente se empieza a informar en la población, va a haber que tener campañas de conocimiento al público muy fuertes, pero bueno, obviamente que todo lo que son las multas existentes para lo que es el consumo de tabaco en ciertos lugares va a estar justamente amparado acá, en vez de presentar una ley de cero con esta prohibición y otras normativas que también obviamente se podrían eventualmente adicionar. Nos parecía que el único camino hoy en día viable, por un tema de poder de fiscalización, de todo lo que tiene que ver con la ordenanza, era modificando una ley que ya tiene todas esas características hoy en día en marcha.
5: Silvana Pérez Bonavita.
4: Participamos en la edición noticiosa del jueves 4 de junio de 2026.
5: Activista Leonardo Lucy y Javier Toledo.
4: En exteriores, Viviana Bermúdez.
5: Salas de redacción, Ivana Vázquez y Rodrigo Lozano.
4: Deportes, Martín Díaz.
5: Agro, Martín Olaverri.
4: Corresponsal en Argentina, Claudio Cardoso.
5: Servicios internacionales, agencia TPA.
4: Operador, Hernán Devoto.
5: Coordinación, Leonardo Lucy.
4: Estas y otras noticias están en nuestro portal Radio.

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31. Resultado del sorteo vespertino de quiniela y tómbola del día 4 de junio de 2026. Del primero al décimo, 121, 497, 397, 044, 661, 538, 200, 190, 428, 877. Del décimo primero al vigésimo, 575, 835, 461, 720, 387, 847, 391, 197, 523, 568. Por repetición, se sortearon para la tómbola los números 06, 31, 72.

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0: No creo que voy a poder llegar. Estoy como que... estoy un poco enfermo, mano. De verdad, estoy... Me levanté. Ya lo no. Y me vieron ayer como va a estar enfermo. ¿Quién va? Mira,
1: no creo que voy a poder llegar. Mi perrito se perdió de nuevo. Estoy en la sangre y se perdió, mano. Qué cosa más loca, ¿verdad? Por segunda vez.
0: Mala mía, sorry. Bye.

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0: Hola, ¿qué tal? ¿Cómo les va a todos? Muy buenas tardes en este jueves 4 de junio, pasados 10 minutos de las 16, listos para compartir hasta las 18, la tarde genuinamente imperfecta. Por supuesto que a esta hora tenemos una temperatura de 16 grados 4 décimas, el cielo cubierto, viento del sur sureste a 7 kilómetros en la hora. Con respecto a la visibilidad, atentis porque está reducida a 7 kilómetros, ¿eh? Bueno, con respecto al pronóstico para el día de mañana, continuará la baja visibilidad con nieblas y neblinas tanto al inicio como al finalizar la jornada. 12 grados mínima, 23 grados máxima. Ya mañana cerrando la semana, el sábado, nuboso, periodos de cubierto, baja probabilidad de precipitaciones, también baja visibilidad tanto en el inicio como al finalizar la jornada, 12 y 21 grados, mínima y máxima respectivamente. Bueno, tenemos un montón de noticias para compartir con ustedes acerca de distintas actividades que se estarán realizando, por ejemplo, del 6 al 20 en la localidad de Carmelo, en la Plaza Independencia. Esperemos de que el tiempo le acompañe, porque realmente es una gran propuesta donde los emprendedores tendrán la oportunidad de mostrar lo que hacen y poder comercializar todo lo generado. Por lo pronto, bueno, es una linda oportunidad del 6 al 20, como decíamos, pero después vamos a estar ampliando esta información. Bueno, más actividades en esta oportunidad y se viene una nueva edición, Cata Nacional de Vinos en el Club Sisa. Fue presentado de manera oficial aquí en la Intendencia de Colonia y tendrá lugar el próximo, o sea, mañana, viernes 5, hora 20:30. En el Club Sisa de Juan Lacase, la entrada anticipada, si la adquirís hoy, por ejemplo, 900 pesos. Pero si esperas a mañana, a la hora del evento, 1.100 será el costo de la misma. Recuerden que hay cupos limitados y, como decíamos, será una oportunidad maravillosa para intercambiar, degustar, disfrutar. En esta oportunidad, actividad organizada por el Club de Leones de Juan Lacase, una noche para el disfrute de todos los sentidos, ¿eh? Mañana, hora 20:30 en Juan Lacase, en el Club Sisa. Si adquirís tu entrada hoy, 900 pesos y en la puerta, 1.100 pesos. Un planazo, realmente. Bueno, y tantas otras actividades que se vendrán, como por ejemplo el teatro, el próximo domingo. Mi madre, mi novia, yo. Así es como se llama esta obra maravillosa para costillarte de risa, ¿eh? Sinceramente, vas a reírte de principio a fin. Será en el Centro Cultural Bastión del Carmen y mañana tendremos la oportunidad de charlar con la gran actriz uruguaya, en esta oportunidad multipremiada ella, Graciela Rodríguez. Mañana en la tarde tendremos la oportunidad de intercambiar en una entrevista que vamos a plantearnos en la tarde. Bueno, cómo espera, cómo recibe esta instancia en su vida y, por supuesto, tantas otras cosas que podremos estar charlando en la tarde. Y en la tarde también la música es protagonista, disfrutando a Cani García.
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Encontranos en Facebook, también en Instagram y por supuesto en nuestro canal de YouTube, Amanecer FM. Distintas opciones, distintas vías. Lo importante es estar conectados. Ahora son las pastillas del abuelo. Excusa. 16:16 minutos.

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Desde Flores en el Caos, la última producción, el último álbum de No te va a gustar en este 2026, disfrutándolo previo a lo que va a ser una gran gira. Dicen mini gira, pero para nosotros es grandísima, es grandioso poder contar con ellos. Primeramente retornará al velódromo para presentar en lo que conforman las distintas canciones que conforman este nuevo disco. Y anunciaron dos shows en el interior, de los cuales uno será aquí y el otro es en Salto. Por lo tanto, Montevideo, Salto, Colonia, en el marco de la gira presentación de Florece en el Caos, el disco más reciente de esta banda uruguaya. A comienzos de este año, justamente No te va a gustar, estrenó el disco con el primer corte, que nosotros ya lo compartíamos todo mal. Y de allí, por supuesto, se desprendió otra de las canciones, que es esta, En mil pedazos.

Y bueno, nosotros seguimos en esta tarde, por supuesto, disfrutando no solamente de lo que es la buena música, las novedades, los artistas en definitiva, sino también queremos brindarte otras tantas 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

Bien, tenemos información que nos acude realmente un hecho que ocurrió en la noche de ayer en la capital del país, perdón, en Ciudad del Plata, en la localidad Maragata, no fue en Montevideo, fue en San José, en Ciudad del Plata. Esto ocurrió anoche, donde una joven de 19 años fue asesinada. Y la joven había sido atacada en plena vía pública por un hombre de 21 años, quien le asestó varias puñaladas. Luego de cometer el crimen, el asesino caminó hasta una policlínica cercana y con el cuchillo todavía en mano, confesó el crimen. Posteriormente, interrogado por la policía, dijo que había matado a la mujer porque la odiaba. La víctima se llamaba Abril, era alumna del Liceo Libertad Lauzarot, institución que en la presente jornada no impartió clases, conmocionado por este hecho. La situación fue informada a través de redes sociales y también mediante un cartel colocado en la puerta del edificio. Ante esta dolorosa situación se interrumpió justamente el hecho de las clases en aulas para acompañar a la familia, amigos, compañeros y todo aquel que sienta esta pérdida, según añade el texto que se puede leer en redes sociales y también en la puerta de dicha institución. En cuanto al matador, permanece a disposición de la Fiscalía y su identidad no fue divulgada. Según indica El País, había sido compañero de clase de la víctima. Hechos que, como decíamos, nos acuden, realmente. Es muy triste que sucedan este tipo de situaciones. Y como decíamos, bueno, nos atraviesa a todos, no solamente a Ciudad del Plata, sino que como sociedad hay muchas cosas que realmente están aún en el debe. Como decíamos, este hecho ocurrió en el día de ayer. Esta joven que en la vía pública fue asesinada por un compañero de clases y lo que le dijo a la policía fue que la mató porque la odiaba.

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1: Bueno, 16:50 minutos. Algo malo está sucediendo. Meteorólogo alerta por nueva anomalía y se vendrían bajas temperaturas. José Serra alertó que una nueva anomalía climática estará impactando el territorio nacional. Se trata de una masa inestable y húmeda llegando el próximo sábado después de que pase este veranillo. Tampoco es una cosa, qué veranillo, pero digo, hay que reconocer que son más llevaderas las jornadas con esta temperatura. El tema es que la inestabilidad comenzará en la noche del sábado. Serra recomendó prepararse porque se va a registrar un descenso de temperatura rondando entre mínimas de 8 grados y, como decíamos, en esta oportunidad, máximas que no van a superar los 14 grados en todo el país. La masa de aire afectará el territorio hasta el jueves 11 y lamentablemente la atmósfera nos está indicando que algo malo está sucediendo, advirtió Serra. Y con respecto a esto recordó que se han dado fenómenos meteorológicos adversos inmersos en el tiempo. Bueno, del veranillo pasaremos al frío extremo, ya la antesala de lo que será el invierno.

Ahora sí escuchamos a Axel junto a Los Palmeras. Olvídala, Los Palmeras en su anterior agrupación, junto a Cacho de Icaji en la voz. Y Los Palmeras hablaron sin filtro de la salida de Cacho de Icaji. Los zapatos que dejó son muy grandes. El año más difícil para la banda. Los integrantes reconocieron que 2025 fue especialmente duro para el grupo, atravesando por la crisis interna y ahora con la gran faltante justamente de la voz de Los Palmeras, que todo el mundo ha reconocido. Y bueno, dentro de este rearmarse se viene, como decíamos, instancias difíciles, y ellos haciendo también esta reflexión con los medios de prensa, porque se están preparando para lo que serán sus nuevas presentaciones con la modificación en la voz principal. Bueno, hablemos de Mundial, Mundial 2026, que va a ser único por distintos aspectos. Primero, será con tres sedes, con 48 países participantes. El primero con 8 partidos para ser campeón del mundo, y además tendrá nada más y nada menos que 3 ceremonias inaugurales, una por cada país. ¿Qué tal, eh? Todo a lo grande. Y sí, lo que pasa es que no podían decidir uno. No la podían tirar a la suerte. Estamos hablando de que México, Estados Unidos y Canadá están organizando este mundial, son anfitriones, y los tres, cada uno por su lado, va a ser la ceremonia inaugural. A México le corresponde el honor de poner en marcha el mundial y se va a jugar el primero de los 104 partidos para tener el nombre del ganador. El elegido es el Estadio Azteca, tendrá otro de los privilegios único, después de ser la sede en la que se inició el mismo torneo en el año 1970. Viene con historia el recordado Mundial del 86, y ahora los mexicanos debutarán con Sudáfrica. Bueno, el partido va a comenzar a la hora 16, pero el show del Mundial va a dar inicio una hora y media antes. 14:30 va a comenzar la ceremonia inaugural. El espectáculo estará fuertemente ligado a la cultura mexicana y latinoamericana. Se han elegido los siguientes artistas: Maná, Alejandro Fernández, Belinda, Los Ángeles Azules, J Balvin, Lila Downs, Danny Ocean y la cantante sudafricana Tila. Es esta última como un guiño de bienvenida al equipo rival, la Bafana Bafana. Muchachos en Zulu, Bafana Bafana. Bueno, y como decíamos, la idea es mostrar a México como la puerta de entrada al Mundial 2026, mezclando tradición, folclore, música popular contemporánea. Según la FIFA, la ceremonia estará cargada de sonido, color y significado, con una puesta en escena que va a reflejar obviamente la diversidad cultural mexicana, y el elegido para interpretar el himno de su país, de México, en la ceremonia inaugural ha sido Alejandro Fernández. Bueno, y hablamos de Los Ángeles Azules, que van a estar allí presentes junto a Maná. Qué grandes artistas, ¿no? Sí. Bueno, son referentes. Estarán J Balvin, Danny Ocean, Belinda. Mira, Belinda. Y como decíamos, este aditivo, este condimento especial con la cantante sudafricana Tila, dándole la bienvenida a lo que será este Mundial 2026, que tendrá 3 ceremonias en los 3 países.

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17:33 minutos y en el día de hoy el presidente es noticia por haber visitado al seleccionado y haber hecho entrega del pabellón. El presidente de la República se hizo presente en el complejo Uruguay Celeste luego del entrenamiento matutino para entregar el pabellón nacional a la selección uruguaya. La delegación estará viajando el próximo martes rumbo a Playa del Carmen, donde será la concentración en la Copa del Mundo. La bandera le fue entregada a José María Jiménez, capitán del equipo y canario de nacimiento, al igual que el mandatario. Bueno, les cuento que el evento también sirvió para lo que ha sido la inauguración de las obras en el Complejo Celeste, donde se presentaron dos nuevas canchas, una de césped artificial sintético y otra de césped híbrido con sus sistemas de riego automáticos y otros espacios de recuperación deportiva cuya realización se materializó gracias al programa de desarrollo FIFA Forward de la institución deportiva. Por tal motivo, también fue parte del evento Gianni Infantino, presidente de la FIFA, quien envió un video mostrando su satisfacción por el hecho de las obras en las que el ente rector invirtió $1.5 millones y además aseguró que es muy gratificante que puedan recibir al mundo en la Copa del Mundo 2030. Alonso, presidente de la UF, remarcó la importancia de las obras en el Complejo Celeste que fueron posibles gracias a organizaciones del fútbol, públicas, nacionales, departamentales, al esfuerzo privado y también al esfuerzo deportivo.

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1: 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Bueno, el pronóstico nos dice que mañana tendremos cielo nuboso con periodos de cubierto, baja probabilidad de precipitaciones, nieblas y neblinas. También en la tarde-noche continuará amenazante el tiempo con una posibilidad de precipitaciones, mínima pero existente al fin. Nieblas y neblinas, mínima 12, máxima 23. El sábado, nuboso con periodos de cubierto y baja probabilidad de precipitaciones. Nieblas y neblinas, en la tarde-noche, nuboso con periodos de cubierto, ya precipitaciones escasas y aisladas, nieblas y neblinas. 12, mínima 21, máxima. Con respecto a más actividades que se estarán desarrollando, vamos a hablar acerca de estas ferias que se vienen del 6 al 20 de junio en Plaza Independencia y esperemos de que el tiempo acompañe para esta puesta del Paseo de Compras de Carmelo en marcha de 10 a 16 horas. Plaza Independencia, el lugar elegido. Colonia está de ferias que durante junio se va a desarrollar en distintas ciudades del departamento. En esta oportunidad, la Intendencia de Colonia anuncia a través de la unidad Pymes que dentro de su calendario está previsto que del 6 al 20 de junio en Plaza Independencia se realice este paseo de compras de Carmelo, donde los emprendedores tendrán la oportunidad de disfrutar. Bueno, programa comenzará sábado 6 de junio, actividades en Carmelo, en Plaza Independencia de 10 a 16, Nueva Palmira, Plaza Artigas en el paseo de compras. En esta oportunidad, palmirense, de 10 a 17 horas. El domingo 7 de junio, en Bues de la Valle, de 10 a 13 horas, en calle Zorrilla de San Martín. Allí se realizará la Feria de Ombúes. El sábado 13 de junio, habrá ferias aquí en nuestra ciudad, en el Centro Cultural Nacional AFE, de 12 a 18, y en Tarariras, Plaza Joaquín Suárez, de 11 a 18 horas. El calendario continuará el sábado 20 de junio, con una nueva edición del Paseo de Compras de Carmelo en Plaza Independencia de 10 a 16. Y ese mismo día también se realizará la Feria Emprender con Chillas en Casa Evans desde la hora 17. Completito el calendario para poder disfrutar justamente del departamento y tengan la chance de asistir, apoyar a estos emprendedores en Colonia de Ferias. 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

Y bueno, viene un 2026 donde encontramos a un Paul McCartney que tiene ganas de seguir haciendo música, revisita sus memorias en The Voice of Dungeon Lane. Con un productor joven a su lado, Sir Paul compone a partir de los recuerdos en blanco y negro del barrio de su juventud en Liverpool y nos entrega esta nueva producción. Nuevo disco de Paul McCartney en este 2026. Hay que ser agradecidos, seguir disfrutando de su talento. Y, por supuesto, está por cumplir 84 años. En agosto, como decíamos, en este caso, el Revolver cumple 60. Que el hombre siga con ganas de tocar, ni que hablar de seguir componiendo canciones. Bienvenido sea, todo es motivo para celebrar. Así que bueno, en este caso tenemos un disco que viene desde el corazón y desde los recuerdos, los cambios de ritmo, del reconocerse que el tiempo pasa y que realmente puede llegar uno a veces hasta sentir cierto miedo, que es casi inevitable. Pero dicen que es un álbum tan nostálgico que ha sido inspirado en sus memorias tempranas en Liverpool. Así que Dungeon Lane es una calle por la zona de la ciudad en la que se criaron McCartney y sus viejos compañeros de banda. Un barrio de laburantes en la posguerra cerca del río Mersey. Y la tapa imita los reconocibles carteles de las calles liverpoolianas. Así que es un álbum que ya vamos a estar disfrutando de los distintos cortes dentro de esta última producción del ex Beatle a través de la 91.9, pero igualmente lo escuchamos con Come On To Me y seguimos con este reversionado de Whitney Houston, Higher Love.

Bueno, atención, los integrantes de Rotará Colonia organizan un bingo benéfico en apoyo al hogar de ancianos Dr. Luis Massa de Colonia. 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Se pueden comunicar al 091-420-419. 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Y de esa forma, brindando nuestro granito de arena con el hogar de ancianos, el Dr. Luis Massa de Colonia. Bueno, continuando a través de la 91.9, también tenemos para comentarles de que se viene la escuelita para aquellas personas profesores de educación física en handball, especialidad, ¿eh? Esta es una iniciativa por parte de la Intendencia de Colonia a través de la Dirección de Deportes, que va a realizar en el departamento el curso de handball, clínica de handball, que es esta propuesta de capacitación que va dirigida a los profesores de educación física, a los técnicos y personas que estén vinculadas a esta disciplina deportiva. Todos serán bienvenidos. Una actividad que es organizada en conjunto con la Federación Uruguaya de Handball, la Secretaría Nacional del Deporte y el Comité Olímpico Uruguayo, y va a estar a cargo del profesor Felipe Revela. El curso se va a estar desarrollando los días sábado 13 de junio, 11 de julio, 18 de julio y 25 de julio en el Club Rowing de Colonia y también la Plaza de Deportes de Colonia, de 8 a 12 y de 13 a 17 horas. El director de deportes, Diego Berreta, informó que desde la Intendencia lo que se está haciendo es apostando a seguir fomentando este deporte y que se vayan capacitando para brindarles a los chiquilines la mejor técnica que puedan llegar a brindarles como profesores, como personas involucradas en esta disciplina que es el handball. Así que serán todos bienvenidos, hay que seguirse perfeccionando. Ha ido increyendo, realmente ha crecido muchísimo esta disciplina en nuestro país en los últimos años, con presencia en mundiales, tanto masculino como femenino. Entonces está bueno que se sigan preparando y especializando en esta disciplina como es el handball. Bueno, amigos, les decimos hasta mañana, ¿sí? A las 8 de la mañana, tempranito con las noticias a través de la 91.9. Bueno, cerrando la semana juntos, aquí en Amanecer. Ha sido un placer haber compartido con ustedes la tarde genuinamente imperfecta. Y nos vamos con uno de acá, Tribu de Rasta. Sí, algo que extraño es a los chicos de la tribu, ¿eh? Tribu de Rasta. Y aquí los escuchamos con Cambiaré. Bueno, que pasen todos bien. Será hasta mañana. Chau, chau.

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dijo el Oscar Wilde. Tengo gustos simples, solo quiero lo mejor. Y no tiene nada que ver con el vil metal virtual ni la bendita zona de confort, que no está mal.

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Bien amigos, arrancamos una nueva edición de Tiempo Deportivo por el aire de 91.9 Amanecer FM en la tarde este jueves 4 de junio. Vamos a ir como siempre hasta las 7 y para todo el mundo por amanecerfm.com.io, coloniatv.io.

Te contamos de qué viene la tarde, de qué vamos a estar hablando en esta jornada. Bueno, obviamente vamos a repasar lo medular del fútbol de Colonia, porque se conocen los clasificados a semifinales en el torneo Apertura de la Adicional A, tanto en juveniles como en mayores, justamente por la última fecha que se disputó anoche con los cuatro partidos de sub-20 y los cuatro de primera. Las ganas de volverte a ver. Hay tres equipos que repiten dos categorías, y bueno, son los que de un tiempo a esta parte vienen destacándose, más allá de lo que fue el campeonato de Wander de Orqueta, más atrás lo de Semillero, pero inexorablemente Juventud, San Carlos en general, son los tres equipos que más continuidad tienen en cuanto a la disputa de los títulos, y los tres van a estar tanto en juveniles como en mayores en semifinales. Solo si quieres tú. Vamos a estar hablando también de lo que tiene que ver con el fútbol uruguayo y los detalles de la fecha número 4 del intermedio y de la 5, justamente de la fase regular de segunda división. Dejando el miedo y siendo el héroe hasta el final. Vamos a estar hablando a su vez de la Liga Uruguaya de Básquetbol, porque anoche se jugó precisamente el primer partido, la primera final. Y fue para Peñarol. Repasaremos novedades de boxeo también. Debuta el boxeador de Plaza Colonia, Enzo Ferreira, el próximo sábado en el campeonato uruguayo, justamente de la Federación Uruguaya de Boxeo. Algunos amistosos con resultados sorprendentes. Por ejemplo, Argelia, que bueno, le ganó a Países Bajos. Costa de Marfil derrotó a Francia. Japón a Brasil. Algunos de los partidos amistosos que van dando alguna sorpresa de cara al Mundial. De todo eso vamos a estar hablando en un ratito nada más. Ahora es momento de hacer una pausa. La primera, ya venimos con más hasta las 7.

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0: Bien, amigos, momento de meternos ahora en el fútbol de Colonia para empezar a repasar justamente todo lo que tiene que ver con lo que fue la fecha de ayer, la última etapa.
1: Nos bastaba con dejar pasar las horas.
0: Bueno, Manuel Rojo, Pueblo Nuevo, Juventud se impuso a Peñarol. La victoria fue precisamente por un tanto contra cero en mayores. También ganó en la categoría juveniles Juventud por 4-1. San Carlos le ganó a Deportivo San Pedro 2-1 en primera y 5-0 en juveniles. Maracaná y Wander empataron 1-1 en mayores. En sub-20 ganó Maracaná 2-1, esto fue en Tarariras. Y en el Zacarías Lostanó, el general ganó 3-1 al sur en primera. En sub-20 ganó la banda 3-2. Con estos resultados, la divisional A terminó la fase regular con San Carlos primero con 17. El general 14, Juventud y Wander 12, mejor saldo de goles, uno más para el rojo. Maracaná 8, Deportivo San Pedro 7, Peñarol 5, Barrio Sur 2. En juveniles, el general 19, San Carlos 18, Juventud 13 y Maracaná 11. Con 10 quedó Peñarol en la puerta de las semifinales, Barrio Sur 6, Wander 3, Deportivo San Pedro 1. ¿Cómo serán los cruces a partir del próximo miércoles? En primera, San Carlos con ventaja deportiva frente a Wanderers y el general con la ventaja frente a Juventud. En sub-20, el general con ventaja deportiva frente a Maracaná y San Carlos con ventaja deportiva frente a Juventud. Se viene una nueva fecha de la Divisional B este fin de semana, 13-15 en reserva, 15-30 en primera. Van a estar jugando precisamente Artesano contra Progreso en el Parque Félix Pesio, Sarandí con Huracán en el Batallón Nacional ante Semillero en la Curva del Real, en el campo de San Carlos, y en el Zacarías Lostanó en general juega en el Parque contra Central. Así va la fecha número 7, la última en la fase regular de la B.
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Bien amigos, seguimos adelante en tiempo deportivo. Momento de meter ahora justamente lo que tiene que ver con la información del fútbol uruguayo y arrancamos por el torneo intermedio precisamente porque va a jugar la cuarta fecha entre el viernes y el lunes. Mañana Wander Danubio en el Parque Viera, hora 19, dirige Hernán Eras, junto a Matías Muniz y Amador de Prado. El cuarto será Andrés Martínez en el bar, Jimmy Álvarez y Richard Trinidad. El sábado, Central Español Racing en el Parque Palermo a la hora 10, dirige Esteban Guerra junto a Héctor Bergaló y Marcos Rosamén. El cuarto será Jonathan de León en el bar Daniel Rodríguez y Marcelo Alonso. Montevideo City Torque Deportivo Maldonado en Charrúa a la hora 15, dirige Bruno Zaccarello junto a Horacio Ferreiro y Matías Rodríguez. El cuarto será Federico Río en el bar Cristian Ferreira y Daniel Fedorzuk. Y la jornada del sábado se cierra con Nacional Juventud en el Parque Central a las 6:30 de la tarde, dirigirá Esteban Ostojich junto a Pablo Larena. Y Juan Álvarez, el cuarto árbitro Santiago Mota en el bar Andrés Cunha y Santiago Fernández. Vamos a los partidos del domingo. Progreso Albion en el Paladino a la hora 10. Dirige Felipe Biconi junto a Alberto Piris y Carlos Roca. El cuarto será Eduardo Varela en el bar Daniel Florzuk y Diego Ribeiro. Cerro Peñarol en el Trócoli a la hora 15. Pitará Matías de Armas junto a Agustín Berizzo y Sebastián Schroeder. El cuarto árbitro Federico Modernel en el bar Jonathan Fuentes y Héctor Bergaló. Defensor Sporting Boston River a las 6:30 de la tarde en Francini. Arbitraje Augusto Olmos junto a Gustavo Márquez Lisboa y Franco Mieres. El cuarto será Rubén Umpierres en el bar Cristian Ferreira y Diego Dunayek. Y la fecha se cierra el lunes en el Viera a las 7 de la tarde, Liverpool Cerro Largo. Dirige Kevin Fonte junto a Andrés Nievas y Sebastián Silveira. El cuarto será Anaí Fernández en el bar Diego Dunayek y Javier Irazuki.

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1: Vamos a la quinta de la fase regular de segunda división profesional que arranca aquí en Colonia el viernes, mañana, a las 7 de la tarde, transmisión de amanecer desde las 6 y media en el Supici. Van a jugar Plaza Colonia y Huracán, dirige Lucas Andrade. El sábado, Fénix River en el Capurro a las 10, el juez será Leandro Lazo. La Luz Paysandú en el Parque Paladino a la hora 15 con arbitraje de Juan Ciani. Y Rentistas Colón en el Complejo de los Bichos Colorados a la hora 21 dirige Rubén Umpierrez. El domingo, Cerrito Atenas en el Maracaná a la hora 13, el juez será Santiago Mota. Tacuarembó, Uruguay, Montevideo en el Goyenola a las 6 de la tarde con arbitraje de Elías Lorenzo. Y la fecha se cierra el domingo a las 9 de la noche en el Charrúa, Miramar, Misiones Oriental, arbitraje de Marcelo García. Del fútbol nos vamos al básquetbol porque se jugó la primera final, pueden ser 7, de la Liga Uruguaya 2025-2026 ante la Arena, y fue victoria para el conjunto de Peñarol. El aurinegro derrotó a Aguada, precisamente en esta primera final pasa al frente el equipo de Leandro García Morales, precisamente ganó este primer partido entonces el equipo aurinegro, y el martes será el segundo encuentro, el segundo cotejo. Recordemos que van al mejor de 7, se va a fijar justamente por estas horas el escenario, precisamente para el partido del martes. La victoria anoche de Peñarol fue por 99-82, finalmente van al Palacio solo con público local. Eso es lo que se determinó hace un ratito nada más, la segunda final, el martes a las 21:15, Peñarol, si hace pesar su localía, justamente puede pasar al frente 2-0 en la llave final. Amigos, momento de hacer una pausa, la última, ya venimos con el bloque final aquí en Tiempo Deportivo.

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Bien amigos, bloque final de Tiempo Deportivo, momento de hablar de boxeo, porque este sábado debuta el boxeador de Plaza Colonia, Enzo Daguita Ferreira, 16 años, en la categoría hasta 59 kilos, en el campeonato uruguayo de la Federación Uruguaya de Boxeo, único representante del departamento de Colonia. El púgil de Plaza estará enfrentándose en el Club Maronias por la segunda etapa del torneo, justamente al boxeador de Peñarol de Montevideo, Rodrigo Palomino. Justamente Enzo Ferreira, desde los 8 años en el Club Plaza, realizó ya varias exhibiciones y ahora debutará justamente en pelea con fallo frente al boxeador de Peñarol de Montevideo, que ya tiene justamente un combate con fallo. El próximo sábado entonces en el Club Maronias de Montevideo será este combate por la Federación Uruguaya de Boxeo por su campeonato nacional. Amigos, nos vamos. Cerramos la edición del día de hoy de Tiempo Deportivo. Nos vamos a estar reencontrando mañana viernes a las 8 con todas las noticias en El Despertador, a las 9 con Radioterapia y a la tarde vamos a estar en lugar de Tiempo Deportivo con la transmisión de Plaza, lógicamente, porque el partido va a las 7, por ende a las 6 y media ya estaremos con la previa en el Supici para Plaza Colonia Huracán de Paso de la Arena por la quinta fecha del torneo de segunda edición de la fase regular. Nos vamos, muchas gracias por estar de otro lado, que tengamos buenas noches y será hasta entonces.

0: Vos la gasté, ¿eh? Yo mismo me sorprendo a veces.
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1: Quiero saber qué hora tenemos en Uruguay, qué hora tenemos.
2: 20 horas, 30 minutos.

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5: Tengan todos muy buenas noches, bienvenidos a este resumen de noticias. Estos son los titulares.
6: El presidente Yamandú Orsi participó en la inauguración de la nueva sede del Congreso de Intendentes y señaló que en ese ámbito lo que abunda es el respeto y la tolerancia.
5: Duelo en el Liceo número 1 de Libertad La Cruzot de Ciudad del Plata tras el femicidio de un estudiante de 19 años.
6: El agresor de 21 que la apuñaló en reiteradas ocasiones contó lo sucedido en el hospital local y fue detenido por la policía. Dijo que la mató porque la odiaba.
5: Aumentó el precio de los peajes en todas sus categorías. Las nuevas tarifas parten de los 167 pesos y van hasta los 963.
6: El canciller Mario Lubetkin anunció el inicio del proceso para que ciudadanos de origen chino ingresen a Uruguay sin visa.
5: La medida es en reciprocidad a la tomada por las autoridades chinas a comienzos de 2025 y permitirá multiplicar el turismo desde esa parte del mundo, indicaron desde Cancillería.
6: La policía desmanteló un centro de acopio de motos robadas e incautó 11 de estos vehículos, 6 con requisitoria por hurto o rapiña en el barrio El Monarca, en Canelones.
5: La Junta Departamental de Montevideo aprobó con cambios en los montos originales los fideicomisos extrapresupuestales para saneamiento y limpieza propuestos por el intendente Mario Vergara.
6: Asimismo, la financiación para la revitalización de la Ciudad Vieja finalmente no se puso a consideración. A esta hora los ediles sesionan sobre el presupuesto para calles y veredas.
5: Las partidas de la oposición, los partidos, quise decir, de la oposición, mencionaron que la Junta de Transporte

0: transparencia y ética pública no da garantías.
1: En tanto, desde el Frente Amplio señalaron una actitud destemplada de los opositores que socava la institucionalidad.
0: Los integrantes de la JUTEP comparecieron durante casi 5 horas ante la Comisión de Seguridad y Convivencia de Diputados.
1: En el ámbito deportivo, el presidente de la República, Yamandú Orsi, le entregó el pabellón nacional a la selección uruguaya antes de la partida al Mundial 2026 y confirmó que asistirá a uno de los Juegos de la Celeste.
0: La selección uruguaya viajará el martes a Playa del Carmen para encarar la Copa del Mundo de Estados Unidos, México y Canadá, pero antes se despedirá del público con 2 entrenamientos a puertas abiertas.
1: Los futbolistas practicarán mañana viernes a las 10:30 horas en el estadio Emilio Tito López López de Pando, mientras que al día siguiente, en el mismo horario, lo harán en el estadio Eduardo Martínez Monegal de Canelones.
0: Wanderers Danubio abren mañana la cuarta fecha del torneo intermedio a las 19 horas en el Parque Viera.
1: El próximo martes se jugará la segunda final entre Peñarol y Aguada por la Liga de Básquetbol, la primera. Anoche fue triunfo del equipo aurinegro, 99-82.
0: Falleció este jueves José San Filippo, goleador argentino que debutó en San Lorenzo en 1953 y pasó por Boca Juniors, Nacional, Banfield, Bangú y Bahía de Brasil.
1: En el ámbito internacional, el presidente de Estados Unidos celebró hoy que se ha logrado avances para poner fin a la escalada de hostilidades en Líbano luego de haber hablado con el partido milicia Shií Hezbollah un día después de que las delegaciones de Líbano e Israel hayan concluido una nueva ronda de conversaciones en Washington manteniendo el frágil alto el fuego alcanzado en el mes de abril.
0: El secretario general de la ONU, Antonio Guterres, ha manifestado este jueves su satisfacción por el pacto entre Israel y Líbano para un alto al fuego, ya alcanzado a mediados de abril, tras la ronda de conversaciones entre los dos países, la cuarta desde marzo, celebrada esta semana en Washington.
1: Fresco, cielo cubierto, 15 grados, la temperatura actual.
0: Los vientos son del sureste a 11 kilómetros en la hora.
1: Presión atmosférica 1024 hectopascales.
0: Humedad 92%.
1: Visibilidad 8 kilómetros.
0: Algunos datos de otras zonas del país.
1: Colonia, cielo nuboso 14.
0: Durazno, nuboso 14.
1: Maldonado, nuboso 15.
0: Rivera, nieblas, 13 grados.
1: Rocha, cielo cubierto, 15 grados.
0: Para mañana, Inumet pronostica tiempo frío a templado con cielo nuboso y con periodos de cubierto.
1: Lo anunciábamos en titulares, el presidente de la República celebró que el Congreso de Intendentes tenga su propia sede.
0: Yamandú Orsi invitó a que los intendentes aporten ámbitos de coordinación para realizar propuestas por el Bicentenario que se celebrará en 2030.
1: Dijo en su discurso ante el resto de los jefes comunales del país que el respeto es lo que abunda en el Congreso.
0: El Congreso de Intendentes inauguró la primera sede propia instalada en la avenida Joaquín Suárez en el barrio Prado de Montevideo.
2: Esto sale también porque hay gente muy porfiada. Antes de pasar al tema futuro, acá hay gente muy porfiada. Que en algún momento yo recién le decía que yo hasta pensé, esto capaz que no sale. Pero teníamos ahí algunos personajes que decían, ¿cómo no va a salir? Y quiero también reconocer en esa actitud permanente de empuje de Cacho y otros, pero contigo, Cacho, de decir, se puede igual. Por supuesto que a las autoridades del Ministerio de Defensa, porque había que resolver eso también. Entonces, ahora sí, pasando al tema futuro, esto se enmarca, o deberíamos enmarcarlo en este bicentenario de nuestro Estado, de nuestra querida República. Y quiero invitarlos a los intendentes a que ya estemos pensando en cómo vamos en el año 30 a celebrar esos 200 años y por lo tanto invitarlas a que aporten o que ofrezcan de repente algún ámbito de coordinación para lo que va a ser algo que parece que falta mucho, pero no falta tanto. Son tiempos de mundiales, y quién falta un mundial. Pero se nos viene arriba y queremos que en todos los rincones del país se celebre como se celebró en aquella Plaza Matriz. Dicen que con chocolate para la gente, los 200 años de estar juntos. Y a veces un peleado y a veces un poco dividido, pero al final de cuentas nos emocionamos con el himno, con la celeste y con esta bandera maravillosa que nos abriga. De verdad, me siento orgulloso de haber estado en esta casa, a pesar de que nunca la pude estrenar, pero si algo aprendí es que el respeto y la tolerancia acá es lo que abunda. Muchas gracias.
0: Escuchábamos al presidente de la República, Yamandú Orsi.
1: En otros temas, la policía de San José continúa investigando un femicidio ocurrido anoche en la localidad de Ciudad del Plata.
0: El agresor de 21 años apuñaló varias veces a la víctima de 19 en plena calle y a la vista de vecinos.
1: El agresor y asesino se entregó y dijo que la mató porque la odiaba.
0: Amplía la información la colega Katherine Martínez de Radio San José.
3: Una joven de 19 años fue asesinada en la noche de este miércoles en Ciudad del Plata, departamento de San José. Por el hecho permanece detenido un hombre de 21 años, quien se presentó por sus propios medios en un centro asistencial y manifestó haber cometido la agresión. Según la información oficial proporcionada por la Jefatura de Policía de San José, el Centro de Comando Unificado Departamental recibió varias comunicaciones alertando sobre un hombre que estaba agrediendo con un arma blanca a una mujer en la intersección de las calles Rivera y 33. De inmediato fueron enviados efectivos policiales al lugar. Personal del Grupo de Reserva Táctica del Programa de Alta Dedicación Operativa encontró a la víctima tendida en la vía pública, inconsciente y con visibles lesiones. Ante la gravedad de la situación, se solicitó una emergencia médica. Poco después, arribó una unidad de UCOR, cuyo médico constató el fallecimiento de la joven. Mientras se desarrollaba la intervención policial en la escena, el centro de comando recibió una comunicación desde el denominado Hospitalito de Ciudad del Plata. Desde allí se informó que un hombre se había presentado manifestando haber agredido a una mujer. Personal policial concurrió al centro asistencial, identificó al individuo de 21 años de edad y procedió a su detención. En el lugar donde ocurrió el hecho, fue hallada el arma blanca, presuntamente utilizada en la agresión, la cual fue incautada para las pericias correspondientes. La Fiscalía Letrada de Libertad fue informada de inmediato y dispuso las actuaciones de rigor. Asimismo, Policía Científica realizó el relevamiento de la escena. De acuerdo con las investigaciones iniciales, la víctima y el detenido habían sido compañeros de estudio y residían en el mismo barrio. Las autoridades señalaron que no existía entre ambos un vínculo afectivo ni antecedentes de denuncias previas. El caso es investigado por el Área de Investigaciones de Zona 2, mientras el detenido permanece a disposición de la justicia, informa Katherine Martínez para Radio Monte Carlo.
0: Muchas gracias, Katherine. En otras noticias, aumentó el precio del peaje en rutas nacionales.
1: Las nuevas tarifas rigen desde el 1 de junio y se dan a conocer en un decreto del Ministerio de Transporte que fue difundido este jueves.
0: Está previsto que estas tarifas se actualicen dos veces al año, en junio y diciembre.
1: Las nuevas tarifas básicas van desde 196 pesos para autos y camionetas de dos ejes con remolque de un eje hasta 883 pesos para vehículos o equipos de carga tritrenes.
0: En tanto, con el tag de telepeaje va de 167 a 751, la tarifa SUSIBE de 214 a 963 pesos.
1: El precio anterior era de 190, la básica, 162 pesos el telepeaje y 207 pesos el SUSIBE para categorías 1 y 871 pesos la básica, 741 el telepeaje y 950 el SUSIBE en categoría 7.
0: En otras noticias, el presidente de la República, Yamandú Orsi, participó de la inauguración de obras y de la entrega del pabellón a la selección en el Complejo Celeste.
1: Por este tema, el presidente de la Asociación Uruguaya de Fútbol, Ignacio Alonso, dijo que esto es la culminación de muchas horas y meses de cruces de pensamientos.
0: En este sentido, manifestó que es un predio muy especial que fue inaugurado hace 25 años.
4: La mal llamada JUTEP ha cambiado su nombre. Ahora se llama, o debería llamarse, JOFEP, Junta de Opacidad y Falta de Ética Pública. En la, como decía el diputado Sotelo, en la actual mayoría de la mal llamada JUTEP ha colocado durante varios meses a una funcionaria pública en paz en comisión con connotada militancia política. Esa funcionaria estuvo, según en la última intervención de la presidenta, durante varios meses a cargo del estudio de las declaraciones juradas. Una perla más para el collar, una mancha más al tigre. Es decir, esta organización, este organismo, carece de absoluta transparencia y de ética pública, lo que en teoría es su principal responsabilidad. Si pone a una funcionaria con connotada militancia político-partidaria que la sigue desarrollando, pues tiene la libertad para hacerlo, en la tarea de estudiar declaraciones juradas, como dijo públicamente en reiteradas oportunidades el expresidente de la JUTEP, Ricardo Gil Iribarnes, hay cosas que están prohibidas porque son delito, hay cosas que están prohibidas y son faltas, y hay cosas que no están prohibidas pero que no corresponde que se hagan. Poner a una funcionaria con connotada militancia política partidaria en el estudio de las declaraciones juradas es una falta absoluta de ética. Por lo tanto, como lo han dicho los colegas Abdala, Gourméndez y Sotelo, este organismo, con la actual integración mayoritaria, carece de absoluta integridad moral y ética para analizar cualquier tipo de asunto vinculado con la ética pública.
1: Era la palabra del diputado del Partido Nacional, Juan Martín Rodríguez, luego de la comparecencia en comisión de diputados de la Junta de Transparencia y Ética Pública.
0: Por su parte, el diputado del Frente Amplio, Mariano Tucci, acusó justamente a quien escuchábamos, Juan Martín Rodríguez, de pasar los límites por burlarse del nombre de la JUTEP y dijo que pedirá una reunión con el presidente de la Cámara, Rodrigo Goñi. Agregó, se ha burlado del nombre de la institución y eso no puede estar permitido, así lo señaló Tucci.
5: Hubo una polémica naturalmente vinculada a esta temática. La JUTEP contestó específicamente por las causas que había sido de alguna manera convocada. Después hubo alguna actitud destemplada que nosotros denunciamos en el marco de la comisión por parte de quien coordina el Partido Nacional, el diputado Rodríguez. Yo entiendo que es una actitud solitaria que no envuelve al resto del partido, pero que nosotros vamos a estar denunciando ante la interpartidaria. Así se lo va a trasladar seguramente Carlos Varela, el coordinador del Frente Amplio, al presidente de la Cámara de Diputados, y también tendremos una reunión con el presidente Rodrigo Goñi, porque hay límites que nosotros entendemos no se pueden exceder. Ustedes han escuchado algunas declaraciones del diputado Juan Martín Rodríguez, donde incluso se ha burlado hasta del nombre de la institución, socavando su institucionalidad. Esas cosas no pueden estar permitidas a nadie, a ningún partido político, a ningún actor de la política nacional, porque laceran, entre otras cosas, la credibilidad de los partidos políticos, la identidad nacional, una identidad que ha sido de alguna manera construida por todos y por todas, por la visión estratégica de Valle y Ordóñez, por las luchas intestinas del Partido Nacional por las minorías, de la visión estratégica también y la sensibilidad política del Frente Amplio desde 1971, y nadie tiene derecho a llevarse eso por delante. Yo creo que hay que hacer un llamado a la concordia nacional, al respeto, a tratar de construir cosas de manera colectiva, como pasó en el Senado de la República en la pasada jornada, votando por unanimidad algunas cuestiones vinculadas de refuerzo presupuestal al Instituto Nacional de la Leche o cuestiones de carácter de la vivienda y del hábitat en el país. Este tipo de acciones absolutamente destempladas, individuales y en solitario no pueden ocurrir más. Nosotros consideramos que la oposición tiene derecho a pedir la renuncia de quien le parezca. Nosotros no estamos cuestionando su derecho. Estamos cuestionando la forma que ha utilizado algún actor de la oposición, no todos, para recibir una delegación de una institución del Estado, que es importante, que juzga nada más ni nada menos que la conducta política y la ética de los actores de la política nacional.
0: Escuchábamos al diputado del Frente Amplio, Mariano Tucci.
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0: 15 grados.
1: Muchas gracias, Monte Carlo. Yeah.
2: 20 horas 48 minutos, continuamos con la información. Retomamos la participación del presidente de la República en la inauguración de las obras y la entrega del pabellón nacional a la selección celeste. A propósito, vamos a escuchar al presidente de la AUF, Ignacio Alonso.
3: Que es nada más y nada menos la presentación en sociedad de esta serie de obras que estábamos viendo hoy, hace poquito, en este lindo video que preparó la gente de comunicación, la gente de dirección deportiva, que nos llena de orgullo, que nos llena de orgullo, pero que es la culminación de muchas horas y muchos meses y muchos años de cruce de pensamientos, de cruce de iniciativas, de tener caminos cruzados, porque estamos en un predio muy especial, un predio que se inauguró hace 25 años en un espacio especial de un círculo hídrico que nos encuentra en el Bajo y que nos ha condicionado tanto, pero que con mucho ingenio, con mucho amor y con mucha inversión a lo largo de los años le hemos ido ganando para llegar a la realidad que hoy podemos mostrarle. Y para esto ha sido fundamental el contar con los aportes de nuestra propia asociación, que surgen del esfuerzo de nuestros jugadores, que a través de su concurso a lo largo del mundo generan recursos para nuestro fútbol, pero muy importante también ha sido contar con los recursos de la FIFA, que a través de su programa Forwan, en sus distintas fases, ha estado presente de manera invariable aquí desde el primer día que este complejo vio la luz. El apoyo del gobierno nacional a través de distintos organismos.
2: Escuchábamos al presidente de la AUF, Ignacio Alonso.
4: El intendente de Cerro Largo, Cristian Moller, reclamó al gobierno central un mayor apoyo para mantener y mejorar la caminería rural.
2: Necesitamos que el gobierno central nos dé un poco más de respuesta para poder atacar la caminería rural, dijo el jerarca en entrevista con Monte Carlo y Cori.
4: Moller calificó la situación como algo delicado que le quita el sueño a la administración.
5: Bien, eso es un tema delicado, importante y que nos quita el sueño, nos tiene preocupado. Nosotros necesitamos que el gobierno central nos dé un poco más de respuesta para poder atacar la caminería rural, un país que tiene más de 50.000 kilómetros de caminería rural, donde se ha cambiado totalmente la matriz en estos últimos años, principalmente por la llegada de la maderera y vallas, y Cerro Largo sufre mucho en sus 6.000 kilómetros de caminería rural, donde casi 3.000 kilómetros son transitado por camiones de madera, o sea que la verdad que esa charla sí siempre está en el orden del día.
2: Por otra parte, Morel, en el plano institucional, celebró especialmente la apertura de la nueva sede del Congreso de Intendentes, que otorgará también un espacio físico al plenario de los municipios.
4: Como primer alcalde electo que llegó a ser intendente, el funcionario reivindicó con énfasis la descentralización.
5: Primer casa del Congreso de Intendente, reconociendo diferentes presidentes que ha tenido el Congreso a lo largo de todos estos años, y también en lo personal para mí es algo muy importante que se esté inaugurando esa casa del Congreso de Intendente, porque allí también el plenario del municipio va a tener su espacio. Todos saben que yo fui el primer alcalde electo intendente y que también fui presidente del plenario, o sea que para mí en lo personal es un día muy especial, porque si bien sé del protagonismo y la importancia del intendente en cada departamento, siempre reivindico y siempre estoy peleando para que los alcaldes sean respetados dentro de su descentralización y que los alcaldes tengan siempre algo tan importante que es el reconocimiento de los gobernantes, en este caso de los intendentes, a ellos que fueron elegidos con el voto popular como fuimos nosotros. Digo esto porque nos ha pasado y nos pasó en un tiempo lugares donde de repente los intendentes no respetaban esa autonomía o esa soberanía que hace el pueblo de elegir a los alcaldes.
2: Escuchamos al intendente de Cerro Largo, Cristian Morel.
6: En Informativo Cori llegan noticias del sector agropecuario.
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6: Martín Olaverri, buenas noches.
7: Buenas noches, el gusto de saludarlos a esta hora para actualizar la información vinculada a la actividad de los agronegocios. Se completó el jueves el primer día de las jornadas de bullatría en Paysandú. Hemos estado con una cobertura especial para Radio Monte Carlo de esta actividad y el circuito Cori, con diversos temas que se han estado planteando. Aftosa, Uruguay va a seguir vacunando contra la aftosa. Brasil, recordemos que ya lo dejó de hacer hace algún tiempo, pero la posición de Uruguay es conservar este estatus de libre de aftosa con vacunación. Lo mismo va a hacer Argentina y Paraguay, que también había estado manejando en algún momento la posibilidad de dejar de vacunar, pero se descartó. Tema garrapata y la inmunidad del ganado, la hemovacuna para prevenir la tristeza y la mortandad de ganado. Bueno, desde el sector privado hay un laboratorio que produce esta vacuna, que es Laboratorio Koenig, además de del laboratorio oficial que también produce la hemovacuna. Hemovac es la vacuna que produce Laboratorio Koenig. Conversábamos con el doctor Raúl Leites, responsable del departamento técnico de Koenig, porque uno de los temas que se viene planteando es la necesidad de aumentar la producción de hemovacuna para alcanzar una mayor protección, sobre todo de los terneros y del rodeo en general que está en zona de garrapata.
8: El crecimiento ha sido exponencial de la hemovacuna en los últimos, ya lo hemos hablado en otras oportunidades, en los últimos 7-8 años, así se ha multiplicado por 10, te diría, la producción y la demanda de hemovacuna. Y yo creo que va a seguir en crecimiento por la situación que tenemos del parásito de la garrapata y de la mano nos ha llevado a que tenemos que seguir inmunizando más ganado. Hay para seguir creciendo, porque te diría que más o menos se estima que en la zona endémica deben de nacer unos 2 millones de los 3 millones de terneros que nacen en la zona endémica. Y yo creo que hay que apuntar a tratar de inmunizar todo lo que podamos de esos 2 millones y pico de terneros.
7: Uh-huh. Está la vacuna oficial, digamos, la del DILAVE, y está la vacuna del laboratorio privado que la producen ustedes. Tema capacidad de producción y de abastecer, digamos, ese objetivo de 2 millones de terneros aproximadamente. ¿Cómo está el tema de producción?
8: Y bueno, el proceso de producción, sí, no es de un día para el otro, ¿no? La producción de hemovacuna te lleva un tiempo, ¿no? Por decirte, si voy específicamente al proceso de producción, el de anaplasma es el que es más lejano en el tiempo. Entonces, tú para producir una partida de anaplasma no la haces de un día para el otro. Entonces, te lleva ya unos 45 días más o menos. En lo que tiene que ver con Babesia, ¿sí? Los cortos, el periodo de producción es bastante más corto. Tú la producción de Babesia la podés hacer en unos 20 días. Hay capacidad de producción, hay que tener muy bien aceitado todos los procesos.
7: Escuchábamos al doctor Raúl Leites, integrante del equipo técnico del laboratorio Koenig. Para Informativo Cori y Radio Monte Carlo, informó desde Paysandú, Martín Olaverri.
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6: Muchas gracias. En otros temas, un nuevo programa estratégico integral que articula, entre otras cosas, salud mental y atención territorial va a ser implementado por organismos como ACE, el Ministerio de Desarrollo Social, el Ministerio de Salud Pública y la Secretaría Nacional de Droga.
2: El presidente de ACE, Álvaro Danza, destacó la creación del dispositivo PASO, Policlínico de Atención en Situación de Calle y Otras Vulnerabilidades, integrado por policlínicos móviles que recorrerán refugios, plazas y otros puntos de concentración de personas en situación de calle para brindar atención médica de manera directa.
10: El desarrollo de policlínicos móviles que van a ir hacia los refugios, hacia los centros donde están las personas en situación de calle, cambiando un poco esa lógica de esperar a que las personas en situación de calle vengan hacia los centros de salud. Acá estamos ubicando los centros de salud donde están las personas en situación de calle. Eso disminuye las barreras de acceso, eso facilita el acceso a las prestaciones, a las medidas preventivas, a las inmunizaciones, al control odontológico, a la prevención de enfermedades transmisibles que están hoy a la orden del día. Serían policlínicos o van a ser policlínicos que van a tener imagen quiero decir equipos de radiografía, imagen básica obviamente, como para poder hacer detección precoz de enfermedades respiratorias como por ejemplo la tuberculosis, que están a la orden del día en la población más vulnerable. Ese es un capítulo, yo diría, central de este programa y es un aspecto trascendente, lo que tiene que ver con policlínicos móviles, polivalentes, que van a ir a donde están los problemas de salud de la gente y donde está la gente.
2: Escuchábamos al representante de ACE, Álvaro Danza.
6: Tiempo fresco, cielo cubierto en capital, 15 grados la temperatura actual.
2: Para mañana el INUMET pronostica tiempo frío a templado con cielo nuboso y periodos de cubierto.
6: Temperaturas extremas previstas, mínima de 10 grados. Atención, la máxima alcanzará los 22.
2: Para el sábado se anticipa tiempo frío a fresco con cielo nuboso y cubierto.
6: Participamos en esta edición noticiosa.
2: Informativistas Enzo Ferrari y Gastón Espino.
6: Producción a cargo de Gustavo Arregui y Miguel Acosta.
2: Agro Martino Laverri.
6: Operador.

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